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2: Hoy, Revista del Consumidor Radio. ¿Alguna vez te has preguntado qué contiene la pasta dental que usas todos los días? Si no lo sabes, quédate porque hoy en Revista del Consumidor Radio te enseñamos cómo preparar tu propia pasta dental en casa. Y lo mejor, su preparación te toma solo 30 minutos. ¡Acompáñanos!
3: Revista del Consumidor.
0: Hoy vamos a preparar una tecnología doméstica, que es una excelente alternativa a los productos industrializados. Pasta dental. Además, es una receta validada por el Laboratorio Nacional de Protección al Consumidor.
4: Antes de comenzar, te compartimos los ingredientes que vamos a necesitar. 3 cucharadas de agua purificada, 2 cucharadas de glicerina pura, 2 cucharadas de lauril éter sulfato de sodio, media cucharadita de carboximetil celulosa, 1/4 de cucharada de carbonato de calcio, 1/4 de cucharada de mentol y 6 gotas de esencia de menta.
0: Ahora, los utensilios que debemos tener a la mano son una cuchara sopera, una cucharita cafetera, un tazón pequeño de vidrio, un tarro pequeño de plástico con tapa y un batidor de globo. Una vez que tenemos todo listo, vamos al procedimiento.
4: En el recipiente de vidrio, comenzamos vertiendo agua purificada, la glicerina y el mentol. Mezclamos con ayuda del batidor de globo hasta integrar los ingredientes. Sin dejar de mover, agregamos carbonato de calcio y la esencia de menta.
0: Después, incorporamos el lauril éter sulfato de sodio y agitamos suavemente hasta que se disuelva por completo. Poco a poco, añadimos la carboxilina y metilcelulosa lentamente sin dejar de mover, hasta obtener una mezcla homogénea y con una consistencia más sólida.
4: Por último, envasamos la pasta dental en el tarro, tapamos muy bien y etiquetamos con la fecha de elaboración y de caducidad. En este caso, esta pasta tiene una caducidad de 6 meses y rinde aproximadamente 63 gramos o bien 50 mililitros.
0: Es importante que tomes en cuenta algunas recomendaciones de uso. Este producto no debe ser utilizado por menores de 6 años. En el caso de niñas y niños mayores de 6 años, puede sustituir el mentol por esencia de cereza. Si tienes sensibilidad dental, recuerda consultar previamente a tu odontóloga u odontólogo. Para conservar mejor el producto, te recomendamos mantener el recipiente bien cerrado, en un lugar fresco y seco y fuera del alcance de niñas y niños. Recuerda que todos los ingredientes que utilizamos en esta tecnología doméstica pueden encontrarse en establecimientos donde vendan productos de cuidado personal, belleza o cosmética, también conocidos como droguerías.
4: Preparar tu propia pasta dental en casa tiene varios beneficios. Requiere pocos ingredientes, son fáciles de conseguir, tiene certeza sobre su origen y además representa un ahorro económico. Incluso esta receta puede ser el inicio de un nuevo emprendimiento.
0: Anímate a preparar tu propia pasta dental y etiquétanos en Instagram usando el hashtag Tecnología Doméstica Profeco.
4: También puedes consultar esta tecnología doméstica en nuestro canal de YouTube, Profeco TV.
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0: Bienvenidas y bienvenidos a La Hora Nacional. Muchas gracias por acompañarnos.
1: Sí, muchas gracias a todos, Micha. Yo soy Leos y como cada domingo es un gustazo estar con ustedes.
0: Empezamos con el tema del ABC de las emociones, de cómo reconocerlas y pedir ayuda.
1: También hablaremos de la encuesta intercensal del INEGI.
0: Les contaremos sobre la importancia de la detección oportuna del cáncer de mama y dónde pueden recibir atención.
1: Les vamos a explicar cómo sacar una cita médica en el IMSS sin salir de casa.
0: Recordaremos a la científica mexicana Elia Bravo Hollis, conocida como la madre de las cactáceas.
1: Les vamos a contar cómo sacar su licencia permanente en la Ciudad de México y otras entidades del país.
0: Y les diremos por qué las escrituras son un escudo protector jurídico.
1: Acuérdense que pueden escribirnos a La Hora Nacional Oficial. Estamos en YouTube, Facebook, Instagram, TikTok, X, Spotify, en el número 55 34 83 42 39 y en el correo lahoranacional@segob.gob.mx. La adolescencia es una etapa de muchos cambios. Está transformando nuestro cuerpo, nuestra forma de relacionarnos y también la manera en la que entendemos lo que sentimos. Aprender a reconocer y a expresar las emociones puede ayudarnos a, si eventualmente lo necesitamos, poder buscar apoyo.
0: Y si quieren más información sobre salud mental para las y los jóvenes, pueden consultar la siguiente página. Por favor, pongan mucha atención. Es www.abcdelasemociones.c.gob.mx. Y si necesitan apoyo, también pueden llamar a la Línea de la Vida al siguiente número, 800-911-2000, con atención personalizada las 24 horas.
1: Ahora, la estrategia ABC de las emociones trabaja con tres ejes: reconocer, comprender y actuar. Y para platicarnos de esto, nos da muchísimo gusto que nos acompañe hoy una vez más la maestra Noemí Juárez Pérez, subsecretaria de Educación Básica de la Secretaría de Educación Pública. Noemí, bienvenida una vez más a La Hora Nacional. Qué gusto tenerte aquí. Ahora no para hablar de historia, sino para hablar de emociones.
2: Me da mucho gusto saludarte, Leo, Chas. Es un gran gusto regresar y sobre todo a toda la audiencia de La Hora Nacional.
0: Para comenzar, ¿exactamente qué es el ABC de las emociones?
2: Primero diría que es una estrategia nacional y en esta estrategia nacional se atiende dos sectores de el sistema educativo nacional. El primero, lo que comprende nuestra adolescencia, que son las de la educación secundaria, particularmente focalizada a las y los adolescentes de tercer grado de secundaria y todos los jóvenes de la educación media superior. Así es que en un primer momento abarca tercero de secundaria y todo lo que comprende la educación media superior. Es una estrategia nacional, están todas las entidades involucradas, estos dos niveles educativos, y lo que se pretende es dar atención focalizada a este sector de la población que, como bien lo mencionan, es un momento clave en la vida de las personas, es un momento donde estás tú nombrando, donde estás tú posicionándote en el mundo.
1: Y también empezando a reconocer y a nombrar lo que estás sintiendo, que es una cosa que queremos preguntarte por qué se considera que es tan importante como para basar un poco una estrategia entera en esa necesidad que tiene la juventud de empezar a ubicar qué siente y poder hablar de ello.
2: Así es, lo que primero que queremos es darle voz a las propias adolescencias, a las juventudes, también entender cómo se viven de maneras diferentes, que también están atravesados por otras condiciones, y lo principal es saber y reconocer qué están sintiendo, qué están pasando, qué están sobrepensando para poder dar una atención, para poder brindar orientaciones también desde el sector salud, porque estamos trabajando, es algo muy importante de esta estrategia, que estamos las dos secretarías involucradas, educación pública y el sector salud, porque no podemos entender este derecho de la educación cuando tienen que ir también completamente ligado con el derecho a la salud, van de manera paralela. Entonces, esta importancia de que ellos reconozcan qué sienten, qué piensan, que además de todo es algo muy importante, y porque esta estrategia es muy importante, porque deja de ver el autocuidado. O sea, no solo es el autocuidado, no es tú eres responsable de lo que sientes, tú eres el responsable de cómo salir de eso que
0: edad,
2: sientes.
0: No, no es lo que menos piensa en la cabeza.
2: Por eso lo hablamos desde lo colectivo, porque el cuidarnos también es una responsabilidad colectiva, por eso debemos de brindar espacios seguros, espacios de diálogo, espacios de confianza, y uno de esos espacios donde pasan gran parte de su etapa formativa es la escuela. Entonces también por eso la escuela debe ser un espacio donde se les escuche, donde puedan hablar y donde se les pueda orientar. Ya dejamos esta idea de, pues tú eres responsable de lo que sientes y sal tú como puedas, o te sientes triste porque ya deja de pensar eso, ya déjate de sentir así. Sí. Cuando entendemos que es un bienestar colectivo, es un entorno social en el que se están desenvolviendo también nuestros jóvenes.
1: Noemí, entonces, abcdelasemociones.cep.gob.mx es la página.
2: Así es.
1: ¿Los materiales impresos llegaron a escuelas y familias?
2: Completamente. Pero también pueden descargarlas si hay público general interesado que quiera conocer, ¿no? Posiblemente algún docente, pero que también quiera conocer las de orientaciones de padres, madres y personas cuidadoras. Todas están en este mismo portal, se pueden descargar. Hay también sugerencias de estrategias en el aula para estas horas que se trabajan en las escuelas. Hay más materiales de difusión, de infografías y todo también lo relacionado con el uso de los dispositivos. Son dos estrategias que van de la mano. Así es que una visita que tendrá muchos materiales y orientaciones.
0: Sí, pues buenísimo. Dicen por ahí, ¿no? Que nadie te enseña a ser papá, pero mira, al menos tenemos estas cosas que nos pueden guiar un poquito, ¿no?
1: Claro.
0: Así un es. Muchito.
2: Sí, esa es la finalidad.
0: Así es.
1: Pues muchísimas gracias, Noemí, por haber regresado a la Hora Nacional para platicarnos del ABC de las emociones.
2: Y muchas gracias por el espacio también aquí para darla a conocer.
0: Pues muchas gracias a ti, Noemí Juárez Pérez, subsecretaria de Educación Básica de la Secretaría de Educación Pública.
2: Gracias.
0: Y gracias a ustedes. No se vayan, tenemos más.
1: El INEGI presentó los resultados de la encuesta Intercensal 2025, que es un ejercicio estadístico que actualiza la información sobre la población y también sobre las viviendas en México.
0: Y la encuesta se levantó en más de 7.3 millones de viviendas y sus resultados son representativos a nivel estatal, nacional y municipal. Esta información permite conocer las necesidades de todas las comunidades y hacer que los servicios lleguen a todo el país.
1: Si quieren conocer los resultados, pueden hacerlo en la página inegi.org.mx/programas/EIC/2025. Hoy nos acompaña el doctor Mauricio Rodríguez Abreu, titular de la Unidad de Estadísticas Sociodemográficas del INEGI, para platicar un poquito más sobre esta encuesta. Doctor, bienvenido a la Hora Nacional.
3: Un gusto estar aquí con ustedes.
0: Al Oigan, contrario, doctor.
1: Sobre todo para que nos cuente un poquito más sobre esta encuesta Intercensal 2025, ¿qué nos permite conocer esta encuesta, por ejemplo, sobre las necesidades de las distintas comunidades del país?
3: Como ya lo mencionaban, esta encuesta, primero que nada, es la más grande en la historia del instituto, en la historia de México. Wow. Con estas 7.3 millones de viviendas que visitamos, nos permite llegar precisamente a nivel municipal de información. Eso es importante porque a ese nivel solamente lo logramos con los censos de población. Entonces ahora la encuesta Intercensal nos permite justo

0: cómo son las condiciones de la vivienda en las cuales están esas personas habitando, si tienen agua, servicios, internet, y bueno, hay otras muchas variables que precisamente nuestro objetivo como instituto es acercarle a la población, pero también a los tomadores de decisiones, esta información para que ya ellos puedan hacer las políticas que correspondan.
1: ¿Cuál es la diferencia entre los censos poblacionales que hace el INEGI y esta encuesta intercensal?
0: Un censo que es un censo, barremos todo el país. Vamos a todas y cada una de las viviendas, tocamos la puerta, visitamos 2-3 veces hasta que nos responden. Y en realidad tenemos una fotografía con el mayor nivel de detalle. Ahí llegamos incluso a nivel de manzana de brindar información para los usuarios. Ahora, en una encuesta intercensal, eso es una encuesta, no es un censo. Tomamos una muestra de estas viviendas. Ya lo mencionabas, 7.3 millones de viviendas. Uh-huh. Eso se traduce a 1 de cada 5 viviendas del país fueron visitadas.
2: Wow.
0: Entonces, no es un censo porque no barremos todo el país, pero aún así, digamos que sí, dimos una limpiadita muy por encima, sí, muy bien, oh, para, claro, actualizar esa información.
1: Está increíble. Oye, ¿dónde podemos consultar esos resultados?
2: Por
1: ¿dónde está?
2: Comunidad.
0: ¿Dónde,
2: sí,
0: está,
2: claro,
0: la información? Bueno, claramente en la página de internet del INEGI, www.inegi.org.mx. Ahorita van a encontrar ahí inmediatamente un enlace a la encuesta intercensal. Instituciones como el Consejo Nacional de Población, las Secretarías de Estado, Educación, Salud, hacen su planeación. CONAPO hace proyecciones de población, actualiza las que ya tiene, y muchas instancias federales pueden empezar a planear cuántas escuelas van a construir, o hay que hacer más escuelas, o hay que reconvertir las escuelas tal vez para atender personas de edad avanzada.
2: Claro.
0: O qué servicios de salud requerimos. Sabemos también por resultados de la encuesta que la población con discapacidad se concentra en áreas avanzadas. Entonces, ¿qué servicios requiere esta población? Entonces, justo nos da esta fotografía, pero nos invita a planear hacia el futuro las necesidades de la población.
1: Oiga, doctor, ¿y qué otros datos interesantes arrojó la encuesta?
0: Bueno, primero que nada, que la población ya no crece tanto como crecíamos antes. Y eso ha modificado la estructura de la población. Por un lado, hoy, por primera vez en la historia de México, 1 de cada 10 personas tiene 65 años o más de edad. Entonces ya estamos entrando a esa fase de envejecimiento. Si nos vamos al extremo, digamos, hablando de personas mayores, nos vamos a los nacimientos, también lo que vemos es que ha disminuido el número de hijos e hijas. Y bueno, algo que también podríamos hacer énfasis es, como lo mencionaba, esta encuesta actualiza la información después de la pandemia. Antes de la pandemia, en términos de servicios en los hogares, por ejemplo, poco más de la mitad de los hogares en el 2020 tenía internet. Ahora supimos, gracias a esta encuesta, que 3 de cada 4, es decir, el 75% de los hogares ya cuenta con internet. Claramente la pandemia nos obligó a acelerar, sí, esta penetración del internet, y de la mano también se incrementó un poco dispositivos electrónicos, tabletas, celulares.
2: Así increíble. Es.
1: Pues muchísimas gracias por haber venido a platicarnos todo esto. Está interesantísimo.
0: No, pues muchas gracias a ustedes y de nuevo cuenta invitarlos a consultar la información.
2: Muchas gracias, doctor Mauricio Rodríguez Abreu, y muchas gracias a ustedes. Ya lo saben, no se vayan.
1: Octubre es el mes de sensibilización sobre el cáncer de mama. Es un tema que requiere información clara y recordar que si tenemos cualquier cambio en las mamas, es importantísimo ir de inmediato al centro de salud.
2: La Secretaría de Salud tiene información sobre las acciones de detección, los factores de riesgo, los signos y síntomas y los estudios que pueden realizarse de acuerdo con la edad y las características de cada mujer.
1: Este año se presentó el Protocolo Nacional de Atención Médica de Cáncer de Mama, que busca fortalecer la detección, el diagnóstico y la atención integral. Lo pueden checar en www.gob.mx/prensa/Protocolo Nacional de Cáncer. Y para platicar un poquito más sobre todo este tema, está con nosotros hoy la doctora Alexandra Garcilaso Reyes. Ella es oncóloga médica del INCAN y nos da mucho gusto tenerla aquí, doctora. Bienvenida.
3: Muchas gracias por la invitación y por el espacio.
2: Al contrario, doctora, bienvenida una vez más. Para empezar, ¿por qué es tan importante hablar de detección oportuna, de detección temprana en el cáncer de mama?
3: Creo que es una pregunta fundamental. En el cáncer de mama y en todos los tipos de cáncer, entre más pronto los diagnosticamos, tenemos más probabilidades de cura y de tener tratamiento mucho menos agresivos y con mejor calidad de vida.
1: ¿Cuáles son los principales signos o cambios que las mujeres tenemos que estar checando, uh-huh, y que en caso de presentarlos tenemos que ir a consultar al personal de la salud?
3: Quienes más nos conocemos somos nosotros mismos. Ante la identificación de cualquier cambio en las mamas es una alerta, hay que buscar por qué. La mayoría de las veces el cáncer de mama se puede palpar, se palpa como una bolita, un nódulo que no duele, que puede crecer muy lentamente y que además puede no dar ninguna otra manifestación. Manifestaciones también frecuentes pueden ser cambios en la piel, secreción por el pezón, cambios en el tamaño de las mamas, que el pezón se invierta y también, muy importante, las axilas. Me gustaría también mencionar que no necesariamente tenemos que tocar algo y es por eso que es fundamental la mastografía a partir de los 40 años.
2: Oye, doctora, y ahorita que habla de la edad de los 40 años, ¿a qué edad hay que empezar con estas detecciones, digamos?
3: Para mí es importante un mensaje, el cáncer de mama no depende de la edad. La mediana de diagnóstico en México es de 52 años, es decir, es el momento más común. Sin embargo, puede aparecer en cualquier momento de la vida. A partir de los 18 años se recomienda la autoexploración. Se puede recomendar a los 7 días después del inicio de la menstruación, una vez al mes. Se recomienda también revisión clínica a partir de los 25 años de edad, una vez al año, y la mastografía, como lo comentaba, a partir de los 40 años de edad para la población en general. Quienes tienen familiares o hay ya más riesgo, pues se hacen consideraciones especiales.
1: Claro, porque la edad no es un factor, digamos, de riesgo, pero la genética sí, ¿no? Y hay probablemente también otros factores de riesgo que queríamos preguntarle. ¿Cuáles son?
3: Ese es un punto bien importante porque sí, la genética es un punto fundamental, es un factor de riesgo, pero únicamente 10% del cáncer de mama está asociado a un antecedente hereditario. La mayor parte del cáncer de mama es multifactorial, no es hereditario, y factores de riesgo, bueno, el primero es ser mujer, el segundo sí es la edad. Algunos factores hormonales pueden ser fundamentales, por ejemplo, haber empezado a menstruar a muy corta edad, antes de los 12 años, o tener una menopausia después de los 50 años. Esto es porque nuestro cuerpo ha estado expuesto a mucha cantidad de estrógeno, de hormonas, la obesidad y el sobrepeso. ¿Por qué? Porque ahí tenemos muchísimo que hacer. También el sedentarismo, se está empezando a ver qué tipo de alimentación.
2: Mujeres que tengan dudas, preguntas, alguna página de internet, algún lugar en físico.
3: Afortunadamente ya hay muchos medios de comunicación, la página del INCAN tiene también información importante acerca de cáncer de mama. Afortunadamente en la mayoría de los centros de salud ya hay y se cuenta con información. En las páginas también de la Secretaría de Salud se puede encontrar información. Y mi mensaje, aprovechando tu pregunta, es:
2: por favor,
3: el miedo no nos sirve, es común, lo tenemos que ver. ¿Por qué? Porque tenemos que tomar acción y también es un mes para acompañar a quienes están viviendo o quienes hemos tenido familiares que han vivido con este diagnóstico.
1: Ay, doctora, Alexandra Garcilaso Reyes, oncóloga médica del INCAN, le agradecemos mucho la visita.
3: Gracias por la
1: y sobre
3: invitación.
1: Todo ese último mensaje, ¿no? Que parece que nada más un mes del año tenemos que poner atención y esto, tristemente, ojalá no fuera así, pero pues no es así, ¿no?
3: Sí. Y estamos con compromiso para hacer las acciones necesarias.
1: Le agradecemos mucho que haya estado aquí con nosotros en la Hora Nacional.
3: Gracias.
2: Y gracias a ustedes, no se vayan.
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2: Y ahora vamos con un trámite que puede interesarle mucho a las personas que manejan un automóvil, la licencia permanente.
6: Sí, si ustedes quieren hacer este trámite, aquí les dejamos un tutorial para que sepan cómo hacerlo paso a paso.
7: Amigos y familia de la Hora Nacional, recuerden que la Ciudad de México ha extendido el periodo para tramitar la licencia de conducir permanente, todo 2026. En este espacio, te mostraremos cómo realizar este trámite fácilmente. Los interesados deben gestionar una cuenta llave CDMX para agendar su cita, realizar el pago en establecimientos autorizados y presentar su documentación oficial en los módulos correspondientes. El procedimiento requiere que los solicitantes que realicen el trámite por primera vez aprueben un examen teórico sobre reglamentos de tránsito y seguridad vial. Aquellos que ya poseen una licencia tipo A pueden realizar el trámite de forma simplificada. Una vez obtenida, la licencia puede portarse de manera física o digital a través de la aplicación oficial del gobierno capitalino, eliminando la necesidad de renovaciones futuras. Ahora bien, revisemos algunos detalles importantes. ¿Quiénes sí pueden tramitarla? Personas mayores de 18 años. Capitalinos que nunca han tenido licencia permanente. Aquellos que ya poseen una licencia tipo A pueden realizar el trámite de forma simplificada. Conductores con licencia tipo A vencida o vigente en la Ciudad de México. Residentes del Estado de México y quienes la tuvieron antes de 2017, así como aquellas personas que requieren una nueva emisión por actualización de datos o daño en el plástico anterior. ¿Quiénes no pueden tramitarla? Personas de otros estados que no radiquen en la Ciudad de México o en el Estado de México. Quienes ya tengan su licencia permanente en buen estado o quienes no aprueben el examen teórico o no realicen el pago. Pasos a seguir. Crea tu cuenta llave CDMX. Busca el trámite licencia permanente en llave.cdmx.gob.mx. Genera tu línea de captura. Realiza tu pago. No olvides borrar tu comprobante. Agenda tu cita en el módulo más cercano. Para agendar la cita, ingresa con tu cuenta llave CDMX al sistema de cita. Selecciona la opción evaluación. Elige licencia permanente y selecciona el módulo y horario. Si no encuentras disponibilidad en la sede de tu preferencia, revisa en otras alcaldías o intenta en distintos momentos del día, ya que los espacios se liberan temprano por la mañana. El día de la cita, entregas tus documentos. Te toman la fotografía y biométricos e imprimen tu licencia. Así de fácil. Importante. El examen se puede realizar en línea a través de la plataforma digital oficial o de forma presencial en las computadoras habilitadas en los módulos de la Secretaría de Movilidad, CEMOVI. Y recuerda que puedes realizar este trámite en Ciudad de México, Oaxaca, San Luis Potosí y Tamaulipas. Acércate a la página de tu entidad correspondiente y si te sirvió esta guía o quieres saber más acerca de otro trámite o servicio, escríbenos al correo electrónico lahoranacional@segob.gob.mx y sigue nuestras redes oficiales de La Hora Nacional Oficial en Facebook, Instagram, TikTok. Suscríbete a nuestros canales para no perderte estas cápsulas informativas. Hasta la próxima.
6: Tener una escritura pública no solamente da certeza jurídica, también puede convertirse en una herramienta para prevenir problemas como el fraude o el despojo.
2: Y es que muchas veces las personas creen que basta con tener un contrato privado o un recibo. Para hablar de la importancia de escriturar y de cómo podemos proteger nuestro patrimonio, nos acompaña el notario Guillermo Vigil Chapa.
6: Ahora, antes de entrar en materia, les recordamos que pueden tener más información y orientación sobre este y cualquier otro tema relacionado en la página del Colegio Nacional del Notariado, que es www.notariadomexicano.org.mx. Ahora sí, notario, bienvenido de vuelta a La Hora Nacional.
8: Qué amable, gracias por la invitación.
6: Oiga, ¿por qué se puede decir que una escritura pública funciona algo así como con un escudo protector para no perder un inmueble?
8: Claro, en el Colegio de Notarios siempre estamos impulsando esta protección, este escudo protector, que va en dos sentidos. Uno, hay que tener las propiedades escrituradas y después inscritas en el registro público de la propiedad. Y eso es lo que realmente nos va a dar la certeza y la tranquilidad de que la propiedad es nuestra y está a nuestro nombre. Y el día de mañana que alguien haga una controversia respecto de esto, tenemos todos los elementos para poderlo acreditar. Ese es nuestro escudo protector desde el punto de vista legal. Ahora, en el Colegio de Notarios también nos hemos preocupado porque este escudo protector vaya en otro sentido. Hemos implementado medidas de seguridad en los documentos que entregamos a los interesados. Las escrituras como tal las conserva el notario y le entregamos a los interesados una copia certificada que le llamamos testimonio. Ese testimonio es el que circula y nos hemos preocupado también porque tenga medidas de seguridad. Quinegrama, marca de agua, códigos bidimensionales. O sea, tienen muchas cosas esos documentos para que sepan que están viendo un documento expedido por un notario de la Ciudad de México. Si hay dudas, también el Colegio de Notarios puede ayudarnos. 5511-1819. Se habla al Colegio de Notarios. Se puede consultar también la página del Colegio de Notarios de la Ciudad de México, colegiodenotarios.org.mx. Ubica tu notaría y ahí puede uno hablar a la notaría y corroborarlo. independientemente de que traen un código que se puede leer con un teléfono, uh-huh, y ahí viene toda la información y podemos saber que coincide o no coincide y si estamos en presencia de un documento que es bueno o un documento apócrifo.
2: Ah, bueno. Hay documentos que avalan la propiedad que tiene uno, pero pueden ser muy viejos, de casas muy viejas, tal vez. ¿Conviene hacer este proceso de nuevo para tener estos documentos con estas medidas de protección que usted nos está platicando?
8: Ya no se puede hacer porque esas medidas son actuales en base a la tecnología actual. Lo único que tienen que ver es que efectivamente el título que tienen sea una escritura expedida por un notario. ¿Cómo se puede verificar? Siempre hay un

0: documentación y les decimos si sí es y si no es, cuál es el proceso para que la puedan obtener.
1: Ah, perfecto, pues motivo más para visitar al notario de confianza.
0: Así es.
1: Muchísimas gracias por habernos acompañado una vez más aquí en La Hora Nacional.
0: Muchísimas gracias por la invitación.
2: Notario Guillermo Vigil Chapa, gracias, y gracias a ustedes, por favor, no se vayan, esto se va a poner mejor todavía. Los jardines botánicos son espacios donde se conserva, se estudia y se comparte la diversidad vegetal. En México hay alrededor de 40 jardines botánicos que resguardan miles de especies.
1: Nuestro país es uno de los grandes centros de diversidad de cactáceas, muchas de ellas endémicas y son parte de nuestros paisajes, de nuestra alimentación y hasta de nuestra identidad cultural.
2: Por eso estudiar las cactáceas ha sido muy importante para conocer y conservar nuestra biodiversidad. Y en esta historia hay una mujer que dedicó prácticamente toda su vida a hacerlo, la bióloga Elia Bravo Hollis, pionera de la botánica mexicana y una de las grandes especialistas en cactáceas de nuestro país.
1: Ella publicó el muy famoso libro Las Cactáceas de México, hizo muchísimas expediciones y su trabajo fue fundamental para el desarrollo del Jardín Botánico de la UNAM, que fue inaugurado en 1959. Vamos a conocer un poquito más sobre su historia.
3: Elia Bravo Hollis fue una de las pioneras de la investigación en ciencias biológicas de nuestro país. Nació en la Ciudad de México el 30 de septiembre de 1901 y en 1918 entró a la Escuela Nacional Preparatoria. Ahí tomó clases de biología con el profesor Isaac Ochoterena, quien, con ayuda de sus alumnas y alumnos más destacados, entre ellos Elia, formó el Departamento de Biología, semilla del futuro Instituto de Biología. Al concluir el bachillerato, Elia Bravo decidió estudiar biología. Contra los deseos de su familia y a pesar de que esa carrera universitaria aún estaba en proceso de formalización, Elia inició sus estudios en 1924, junto con su colega Leopoldo Ancona, tomando clases en la Escuela de Medicina y en la Escuela de Altos Estudios. Finalmente, Elia se recibió como la primera bióloga de México. Al mismo tiempo que la Universidad Nacional obtenía su autonomía, en 1929, se fundó el Instituto de Biología, donde Elia Bravo fue nombrada encargada del herbario y comenzó a enfocarse en la botánica. En esos años, el gobierno buscaba que las investigaciones de la UNAM se ajustaran al proyecto nacionalista, así que el profesor Ochoterena le encargó a Elia el estudio de las cactáceas, una familia de plantas características del paisaje mexicano y a las que Elia se dedicaría con pasión el resto de su vida. En 1931, Elia recibió la maestría en Ciencias Biológicas por la UNAM, con su tesis, Contribución al conocimiento de las cactáceas de Tehuacán. En 1937, después de 5 años de arduo estudio y recolección de especies, publicó la primera edición de su obra magna, Las Cactáceas de México, una enciclopedia botánica en torno a esa vasta familia vegetal que demuestra su importancia biológica, cultural, ritual y económica. Durante sus años como investigadora, Elia fundó la Sociedad Mexicana de Cactología en 1951 y exploró casi todo el país. En muchas ocasiones, por la falta de carreteras y las limitaciones financieras, viajó acompañada de otras y otros investigadores, como la bióloga especialista en insectos y mariposas, Leonila Vázquez, para apoyarse mutuamente en sus prácticas de campo. De esta manera, Elia logró tener alrededor de 160 publicaciones, 60 descripciones taxonómicas y 59 cambios de nomenclatura, así como viajar a Estados Unidos, Panamá y Brasil para compartir sus avances científicos. En su honor, actualmente existe la colección Jardín del Desierto Elia Bravo, en el Jardín Botánico de la UNAM. El Jardín Botánico Elia Bravo Hollis, en Zapotitlán, Salinas, Puebla. Y al menos 6 especies de cactáceas y una subespecie hacen referencia a su nombre y apellido, como la Heliobravoa chende, la Areocarpus bravoanus, Opuntia bravoana o la Opuntia eliae. Tras varios años de estudiar, analizar, enseñar, clasificar y divulgar el valor de las cactáceas, Elia Bravo Hollis, también llamada Madre de las Cactáceas Mexicanas, falleció el 26 de septiembre del 2001 en la Ciudad de México. Elia escribió Memorias de una vida y una profesión, obra que fue publicada después de su fallecimiento.

0: En sus últimas líneas, poco antes de cumplir casi 100 años, escribió: "Espero sinceramente que las generaciones de biólogos que me sucedan y todos aquellos que aman la vida sepan conservarla".
1: Y hasta aquí la primera parte de La Hora Nacional. No se vayan, todavía tenemos más información de servicios, salud, cultura y opciones para conocer nuestro país.
2: Antes de irnos, queremos mandarle saludos a Verónica Muñoz Centeno, Sergio Ponce, Carlos Alberto Álvarez, José Luis Hernández Álvarez, Marcela García Pérez y Gerardo Domínguez.
1: También a Edgar Bennett Bucio, Yadira Elías, Oscar Sánchez, Luis Gutiérrez, Alfonso Rosas, Sandra López y Vanessa Guerra. Muchas gracias por acompañarnos todas las semanas.
2: Recuerden que nos encuentran como La Hora Nacional Oficial en YouTube, Facebook, Instagram, TikTok, X, Spotify y en el número 55 34 83 42 39. También nos pueden mandar un correo electrónico a lahoranacional@segov.gob.mx.
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2: 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Y ya estamos de regreso con La Hora Nacional.
1: Les hablaremos de los avances que tiene la estrategia Atención a las Causas en Tabasco.
2: Si están buscando ahorrar para el retiro, la Feria de las Afores es un espacio para informarnos.
1: Les platicaremos del programa de desarrollo forestal sustentable para el bienestar para todas las personas que siembran arbolitos de Navidad.
2: En salud les hablaremos del Día Mundial de los Cuidados Paliativos para las personas que tienen enfermedades graves.
1: Y nos vamos hasta la Universidad Autónoma Chapingo para conocer la Feria Nacional de la Cultura Rural.
2: Además, en la música tendremos a Jalil Mozo Castrejón. Él es guitarrista originario de la región de la Montaña Alta del estado de Guerrero.
1: Todo esto y más en esta media hora. Recuerden que nos pueden escribir en La Hora Nacional Oficial. Estamos en YouTube, Facebook, Instagram, TikTok, X, Spotify y en el siguiente número: 55 34 83 42 39.
2: En Tabasco se dio a conocer un nuevo balance del programa Atención a las Causas, la estrategia que reúne atenciones enfocadas en la prevención, la construcción de paz y la atención de las comunidades.
1: El trabajo se ha desarrollado de manera conjunta con autoridades estatales y a través de las mesas de paz.
2: Se han realizado 277 jornadas por la paz en distintos municipios, con la participación de más de 60.000 personas. También se han canjeado 447 armas de fuego mediante el programa Sí al Desarme, Sí a la Paz.
1: Se informó de la construcción de 8 nuevos bachilleratos Margarita Maza y 3 telebachilleratos.
2: A esto se suma la construcción del Centro Comunitario México Imparable y la participación de más de 33.000 personas en programas deportivos como parte de las acciones que buscan fortalecer la convivencia y ofrecer alternativas para las juventudes.
1: Son acciones que buscan trabajar desde lo individual y con las comunidades para atender factores relacionados con la prevención.
2: Si quieren conocer qué son las Afores o hacer algún trámite relacionado con su retiro, la Feria de las Afores es el espacio perfecto para que los trabajadores podamos conocer estos servicios.
1: Participan las administradoras de fondo para el retiro y distintas instituciones públicas con servicios como localizar su cuenta, actualizar el expediente, consultar semanas cotizadas o recibir orientación pensionaria.
2: Para más información pueden checar la página de la Comisión Nacional del Sistema de Ahorro para el Retiro. Es www.gob.mx/consar. Además, vamos a platicar hoy con el maestro Julio César Cervantes Parra, que es precisamente el presidente de la CONSAR. Bienvenido, maestro. Gracias por acompañarnos una vez más en La Hora Nacional.
3: Muchas gracias por la invitación.
1: Nunca está de más recordarle a la gente qué trámites pueden realizar ahí directamente en la Feria de las Afores.
3: La Feria de las Afores es la oportunidad ideal para que todos los trabajadores, tanto jóvenes como ya cercanos al retiro, pongan en orden lo que tiene que ver con su Afore o con su pensión. De hecho, hay más de 40 trámites que se pueden realizar en la feria. Entre los más importantes encontramos primero la localización de la cuenta individual, porque hay mucha gente que ha tenido empleo y en este empleo le pagan el IMSS o el ISSSTE y eso automáticamente les da derecho a tener una cuenta individual en un Afore. Pero si no registramos nuestra cuenta individual a nuestro nombre, nuestro dinero se está invirtiendo en una opción que podría crecer. Siempre invitamos a la gente a que decida qué Afore le conviene más con base en el rendimiento de acuerdo a la edad que tiene. El segundo trámite más común es también unificar cuentas. Hay gente que empezó a trabajar antes antes de los 2000, que a veces tiene separada su cuenta individual o su número del seguro social, o que incluso tiene detalles en su CURP o en su nombre que se pueden corregir ahí en la feria. La feria es una oportunidad extraordinaria porque en un solo lugar están dos instituciones públicas, las Afores, que pueden detectar cuál es el problema con tu cuenta individual y ahí mismo resolvértelo porque están todas en un mismo lugar. Otro trámite que es muy importante es designar a nuestros beneficiarios. La cuenta individual, de hecho, es nuestro principal patrimonio financiero y lo podemos heredar a nuestra familia. Hay beneficiarios legales que se pueden registrar en la Afore, como pueden ser tu esposa, esposo o tus hijos menores de 25 años, pero por ejemplo las personas solteras, para no dejar problemas, la pueden designar como beneficiarios designados a sus hermanos o alguna persona de su elección. En ese sentido, la feria es la oportunidad.
2: ¿Se puede hasta cambiar de Afore uno?
3: Sí, también de hecho proporcionamos esa información. El traspaso de Afore es un derecho de los trabajadores, les proporcionamos información en materia comparativa, por ejemplo, del rendimiento que ofrece cada una de las administradoras, también de los servicios.
2: Dije, ¿qué papeles hay que llevar para hacer más ágiles todos los trámites que se pueden hacer?
3: Muy sencillo, hay que llevar tres documentos. Primero, una identificación oficial, que sería nuestra credencial de elector o nuestro pasaporte. Segundo, un comprobante de domicilio, como podría ser el recibo de la luz o el del agua, con una vigencia no mayor a 3 meses. Y en tercer lugar, llevar nuestro número de seguro social o nuestra CURP. Si no tenemos estos últimos dos documentos, ahí en la feria van a estar tanto el IMSS como el RENAPO para que podamos hacer cualquier aclaración sobre estos dos números, el NSS o la CURP. De hecho, la gente que no tiene completo su historial de cotización, que no sabe cuántas semanas de cotización, va a estar en la feria, el área de afiliación y vigencia del IMSS, para hacer la aclaración y checar si están completas las empresas en las que has trabajado, todas que estén registradas en el Seguro Social. También para la gente que ha trabajado en el ISSSTE, ahí te pueden checar que tu historial laboral esté completo ante el ISSSTE para cuando ya te vayas a pensionar. E incluso aquellas personas que quieren hacer uso de su cuenta de vivienda, van a estar el Infonavit y el Fobiste, te pueden resolver cualquier duda que tengas acerca de créditos, ya sea que ya los tengas vigentes o que quieras sacar un nuevo crédito. Y tenemos otras instituciones como el SAT, por ejemplo, para las personas que necesitan hacer algún trámite, checar su constancia fiscal, ahí lo pueden hacer sin hacer cita. Y si tienes también ya alguna duda más relevante en materia fiscal, va a estar la PRODECON, que es la Procuraduría de la Defensa de los Contribuyentes.
1: ¿Dónde es, maestro? ¿Y qué día es?
3: Los esperamos en la Alcaldía Iztacalco, en la explanada delegacional. Vamos a estar del jueves 8 al lunes 12 de octubre. Son 5 días, un fin de semana. Va a estar abierta en un horario de 9 de la mañana a 6 de la tarde.
1: Muy bien.
2: Perfecto, maestro. Pues muchísimas gracias por haber regresado a la hora nacional a volvernos a invitar a esta Feria de las Afores, que como dice el Cha, buenísima idea tener todo ahí. Buenísimo. Para realizarlo en una sola visita.
1: Es que es bien importante y ese día se puede sacar todo de una vez.
3: Así es, los esperamos ahí en Iztacalco.
2: Muy perfecto. Bien. Perfecto, muchísimas gracias de nuevo.
3: Muchas gracias.
2: Y muchas gracias a todos que están con nosotros aquí en la Hora Nacional. Quédense, por favor.
4: Hola, soy Jalil Mozo. La música Mepa se dice Ajmu, Ajmo, su raíz, Najmu, mi nostalgia. Estamos teniendo la raíz de la nostalgia. Esto es Nimetzo Niwana y estamos en la Hora Nacional.

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2: El 10 de octubre se conmemora el Día del Hospicio y los Cuidados Paliativos, que buscan mejorar la calidad de vida de las personas que tienen enfermedades graves y también de darle apoyo a sus familias.
3: Estos cuidados incluyen la prevención y atención del dolor y de otros síntomas, además de acompañamiento durante la enfermedad. Para hablar más sobre este tema, nos acompañan hoy la doctora Leticia Asencio Huertas y la doctora Edith Monreal Carrillo, ambas del Instituto Nacional de Cancerología. Doctoras, bienvenidas a la Hora Nacional. Gracias por acompañarnos hoy.
4: Muchísimas gracias
5: al
4: por la invitación.
5: Muchas gracias, encantada de estar aquí.
2: Gracias. ¿Qué son los cuidados paliativos?
5: Así como bien ahorita lo mencionaste, es ese enfoque que busca lo más posible prevenir el sufrimiento de los pacientes cuando están enfrentando una enfermedad que es amenazante, que es grave, que va a ser incurable prácticamente. Uh-huh. Y que tienen muchos síntomas, no solamente dolor, sino la náusea, están con un estado de ánimo bajo, tienen preocupaciones, miedo, ansiedad. Y todo eso se hace mediante una muy minuciosa búsqueda de esos síntomas, pero sobre todo prevenir crisis, prevenir qué va a venir más adelante, tanto para el paciente como para la familia.
3: ¿En qué momento de una enfermedad pensaríamos que ya es recomendable empezar a incorporar los cuidados paliativos?
6: Principalmente cuando vemos una enfermedad que tiene muchísima sintomatología, que puede lastimar física, emocional, social y espiritualmente a las personas. No es una decisión básicamente de un equipo, sino basado en la necesidad de las personas. Y afortunadamente, los cuidados paliativos han cambiado y ya no solamente son al final de la vida, sino se pueden proporcionar justo cuando alguien está experimentando muchos síntomas e incluso altos niveles de sufrimiento.
2: Pues todas las personas que están alrededor del paciente también necesitan mucha ayuda.
5: Durante todo el trayecto de la enfermedad, por supuesto que quien está al lado de este paciente sufre, y sufre mucho, porque es impresionante la gran necesidad que surge física, instrumental para poder ayudar al paciente, las medicinas, las citas, el acompañamiento, más aparte todo el cumplimiento de otras actividades cotidianas.
3: El tema internacional del Día Mundial del Hospicio y de los Cuidados Paliativos está poniendo el énfasis en el manejo del dolor.
5: Porque precisamente el enfoque actualmente es la búsqueda de evitar un sufrimiento de los pacientes dado precisamente por este síntoma que puede llegar a ser evitable. No es necesario esperar a que el paciente esté en los últimos días para poder decir necesita el apoyo de cuidados paliativos. ¿Cuándo solicitar el apoyo de cuidados paliativos? Cuando haya síntomas, cuando sea difícil lo que estoy viviendo o incluso simplemente desde que se da un diagnóstico y el diagnóstico de una enfermedad que impacta en todos los ámbitos de la persona.
3: Si hay alguien que esté en este momento viéndonos o escuchándonos y que sea un paciente o tenga en su familia un paciente que podría estar quizá en necesidad de empezar un proceso de cuidados paliativos, ¿a dónde se puede acercar?
6: Bueno, nosotros en el Instituto Nacional de Cancerología tenemos un área que se llama EduCáncer, que son servicios que se brindan a los pacientes para poder, primero, tener información certera, científica, filtrada, para que la gente conozca los cuidados paliativos. Segundo, en todas las páginas de la Secretaría de Salud de nuestro país existen sitios donde ya nos derivan a lo que es cuidados paliativos, nos explican de qué se trata y todo lo que nosotros podemos tener de beneficio cuando nos acercamos a esas condiciones. Afortunadamente también ya tenemos algunas instituciones que congregan a especialistas en cuidados paliativos como el Colegio Mexicano de Cuidados Paliativos y Soporte, que también ofrece el tener información que podamos identificar. Todos se van a sentir impactados de una situación que a veces se nos sale de control, el no saber qué le digo, cómo se lo explico, qué le doy de comer, cómo le doy rehabilitación,
2: cómo
6: estoy presente cuando a lo mejor no se sienta bien emocionalmente, cómo podemos incluso ayudar al cuidador, y nosotros hacemos esa parte de capacitación al cuidador, la familia se sienta cobijada también por los equipos de salud, que no se sientan solos.
2: Las personas que están solas, ¿qué pueden hacer? ¿Qué hacen? ¿A dónde se acercan?
5: Justamente, de igual manera, son pacientes todavía más vulnerables, puesto que somos un equipo, entonces también tenemos que auxiliarnos de cuáles serían las redes que pudiéramos llegar a cobijar a este paciente para que precisamente pues no esté solo, ¿no? Claro. Porque definitivamente es algo muy complejo y necesitará ayuda.
3: Les agradecemos muchísimo su visita.
6: Al contrario, muchas gracias por la invitación.
5: Muchas gracias.
2: Gracias. Gracias a ustedes y gracias a ustedes. No se vayan, por favor. Del 8 al 18 de octubre se llevará a cabo la 31ª Feria Nacional de la Cultura Rural en la Universidad Autónoma Chapingo. Un encuentro que pone en el centro a las comunidades, los saberes rurales, la producción del campo y la diversidad cultural de México.
3: En esta edición estarán representadas 328 comunidades indígenas que pertenecen a 20 pueblos originarios, además de las 32 entidades del país, de acuerdo con la información de la organización. Hoy queremos hablar de la Universidad Autónoma Chapingo, un poquito del nuevo ciclo escolar, de su papel en uno de los temas fundamentales para nuestro país, que es el manejo, conservación y aprovechamiento sustentable de nuestros recursos forestales y de muchas otras cosas.
2: Y para conocer un poco más está con nosotros la maestra Tania Pérez, ella es la directora general de difusión cultural de la Universidad Autónoma Chapingo. Maestra, bienvenida una vez más a la Hora Nacional.
4: Muchísimas gracias por nuevamente brindarme este espacio después de un año para nuevamente invitarlos a la Feria Nacional de la Cultura Rural.
3: Platícanos un poquito sobre esta feria.
4: Claro que sí. Como cada año, nuestra universidad se engalana con una fiesta de 11 días. En este caso, este año lo vamos a dedicar a los estados del centro del país, lo que es Puebla, Querétaro, Tlaxcala, Estado de México y Ciudad de México, y a sus pueblos originarios.
2: ¿Y qué va a haber además de todo esto? Porque el año pasado estuvo buenísima.
4: Van a ser 11 días de fiesta. Empezamos el 8 de octubre y vamos a terminar el 18 de octubre en horarios de 9 de la mañana a 11 de la noche. Vamos a encontrar más de 400 artesanos de toda la República Mexicana, tratando de incidir siempre en la población de pueblos indígenas y de alta ruralidad. También vamos a tener 50 cocineras tradicionales de toda la República, más de 90 emprendedores, también 180 productores agrícolas, productores pecuarios y más de 4,000 artistas en escenario universitario.
3: ¿Y la feria es de acceso para todo el público o tiene uno que ser estudiante de la universidad?
4: No, claro que no. Todos están invitados a participar en esta gran fiesta universitaria. Tiene una hora muy familiar en donde desde los más pequeñitos pueden encontrar actividades que van a ser específicamente para ellos. Por ejemplo, vamos a tener función de títeres en toda la mañana y en las tardes vamos a tener acercamientos a bailables, a música, tradiciones de nuestros pueblos originarios. Pero adicionalmente, también en estas mismas fechas y en este mismo lugar, se estará llevando la Feria del Libro Chapingo en su 40 edición. Vamos a estar de aniversario, pero ahora en la Feria del Libro Chapingo.
2: Pues suena súper bien, ¿no? Comida, música, títeres, libros, literatura. ¿Todo esto es en las instalaciones de la universidad?
4: Así es, nuestra universidad, al ser tan amplia, tiene un lugar específico para toda la cuestión ferial, que se engalana justamente en estas primeras semanas de octubre.
3: Ayuda también un montón que la gente que quizá no conocía tanto la universidad pueda ir a estos eventos, ¿no? Porque conoce un poco más la institución, su misión, la importancia que tiene para justo todos estos temas que siempre han sido súper importantes para el país, porque tienen mucho que ver con nuestro desarrollo nacional, y Chapingo siempre
2: con
3: ha sido
2: las bases de todo.
3: Claro, y siempre ha sido punta de lanza en entrenar profesionistas para que lleven a cabo la vida misma del país, ¿no?
4: Claro.
3: Entonces, ahí también, si uno quiere información sobre la universidad, puede tenerla.
4: Así es. Tenemos el pabellón institucional o universitario, en donde van a estar toda la oferta académica, van a estar mostrando justamente cuál es la misión de cada una de las carreras, y adicionalmente tendremos este acercamiento a las empresas de los chapingueros ya egresados, y también a los productores agrícolas, que pues son la parte, enlace para la sociedad de nuestra Universidad Autónoma Chapingo.
2: Maestra, ¿cuáles son algunas de las carreras que hay en la universidad y cuándo inicia inicia el nuevo ciclo escolar?
4: Bueno, ya inició el nuevo ciclo escolar. Inició a principios de agosto, entonces prácticamente estamos renovando nuestra plantilla de estudiantes. Aproximadamente 2,000 han ingresado a nuestra institución y carreras, la verdad es que cada vez se diversifica más. Tenemos desde lo que son especialistas en suelos, fitotecnia, zootecnia, ahora tenemos médicos veterinarios, también tenemos inteligencia artificial para la agronomía, tenemos economía, administración, comercio internacional, estadística, entre otros. Hay más de 28 carreras y además de toda la oferta de posgrados que hay dentro de nuestra institución.
3: Maestra, repítanos por favor nomás las fechas de la feria y si tienen un sitio web o redes sociales para que la gente que igual se le fue algún detallito pueda checar toda la información.
4: Claro que sí, vamos a estar en nuestra Feria Nacional de la Cultura Rural del 8 al 18 de octubre en los horarios de 9 de la mañana a las 11 de la noche y pueden checar todos los eventos que va a haber en la página Feria Nacional de la Cultura Rural, Medio Chapingo y Universidad Autónoma Chapingo 2023-2027.
3: Buenísimo.
2: Muy bien, maestra Tania Pérez, qué gusto tenerla por acá una vez más. Fiestón,
4: Sí.
2: Planazo, como dicen ahora.
4: Claro que sí, todos invitados a esta gran feria institucional.
2: Muchísimas gracias, maestra.
4: Muchísimas gracias a usted.
3: Y qué gusto que nos acompañen aquí como cada domingo. Quédense, por favor. Si esta semana quieres salir a conocer la ciudad desde la cultura, en nuestra Chilanguía te traemos varias opciones.
2: Y si te interesa conocer cómo se construye la cultura desde los propios territorios, sigue el segundo encuentro de culturas comunitarias de la Ciudad de México. El martes 6 habrá actividades sobre cuidados, género y diversidades. El jueves, conversatorios virtuales sobre comunicación comunitaria. Y el jueves 8 habrá actividades sobre comunicación comunitaria en la UACM San Lorenzo Texonco. El sábado 10 habrá recorridos y experiencias comunitarias en Utopía La Heroica. La entrada es libre.
3: Para los que les gustan las artes escénicas, el 10 y 11 de octubre llegan al Centro Nacional de las Artes las Jornadas de Danza Española 2026, con funciones, talleres y actividades de reflexión sobre la memoria y la creación en la danza. La inauguración será el sábado 10 a las 10 de la mañana y la clausura el domingo 11 a las 12 del día.
2: Y para cerrar la semana con música, la Orquesta Filarmónica de la Ciudad de México presenta López Antón Shostakovich 12. Habrá funciones el sábado 10 a las 6 de la tarde y el domingo 11 a las 12:30. Esto en la Sala Silvestre Revueltas. Y además, antes de cada concierto, habrá música de cámara en el vestíbulo.
3: También hay una experiencia especial sobre arquitectura y patrimonio. El Museo Casa Estudio Diego Rivera y Frida Kahlo presenta La Luz que Habita, una intervención lumínica que permitirá recorrer el conjunto arquitectónico por la noche. El horario nocturno será del 5 al 9 y el domingo 11 de octubre. Esto de 6 a 9 de la noche y la entrada es libre.
2: Así que ya lo sabes, hay mucho que hacer esta semana en la Ciudad de México para conocerla con otros oídos.

0: La música y las memorias se transmiten también por medio de los sonidos. Hoy queremos presentarles a Jalil Mozo Castrejón. Él es guitarrista, compositor y director mexicano, nacido en Tlapa de Comonfort, en la montaña alta de Guerrero.
1: Su trabajo está vinculado con la música de concierto y con la recuperación de la memoria sonora de los pueblos originarios de su región. Bienvenido, Jalil, a la Hora Nacional. Qué gusto tenerte aquí.
2: Hola, ¿qué tal? Mucho gusto. Narashala, Ikumbiú, Jalil Mozo, Nane, Shuajen, Apá, Nane, Shuajen, Jupa, Maña. Desde la montaña de Guerrero les acabo de saludar a todos con muchísimo gusto en esta que es mi lengua, el Mepa. O tlapaneco también, como se le conoce.
0: Qué bonito, pues muchas gracias por ese saludo. Oye, Jalil, tu influencia de la montaña alta sigue muy presente en tu vida y por lo tanto en tu música, ¿no?
2: Claro, totalmente. Creo que desde nuestra infancia, a los que nacimos en esa tierra roja de la montaña de Guerrero, pues nos persigue la música de las bandas de viento, de los conjuntos de música tradicional, ya sea tanto Mepa, Tunzabi o Nahuatl, y también pues todo ello con las festividades y danzas tradicionales que también tiene todo este mosaico de la montaña de Guerrero.
0: Qué bonito.
1: Ahora, es muy bonito pensar en la idea de recuperar la memoria sonora de los pueblos originarios. Es un trabajo que entendemos que tú has buscado hacer y queremos preguntarte un poco qué implica y qué podemos aprender de los sonidos y de las músicas tradicionales de una región, por ejemplo la tuya de la montaña de Guerrero.
2: Implica muchísimo trabajo, digamos, en la cuestión de investigación, de recuperación, pero más que nada en el diálogo justamente interno con las mismas personas, ya mayores músicos sobre todo, implica una cuestión pues de una extrema y ardua pasión también, porque justamente hay mucha música que se ha perdido por pensar que la música tradicional o la música de los pueblos pues no tiene una complejidad más allá, no lleva más allá, como que no está dentro de la moda, ¿no? Creo que esa es una de las violencias que se viven justamente también dentro de los pueblos originarios, el no poder ver que lo propio tiene muchísimo peso, porque es una cuestión que lleva años y sobre todo pues está empapada de una situación filosófica muy profunda de la cosmovisión de cada pueblo, ¿no? Entonces pues eso lleva a que las infancias, juventudes se empiecen a alejar no solamente de las expresiones artísticas sino también pues hasta de la lengua, ¿no? Entonces es ahí donde tenemos muchísimos factores, pero creo que lo bonito de esto dentro de todo ese contexto es que también tenemos otras infancias que sí se están acercando, otras juventudes, maestros que también se ven valorizados justamente en su labor, ¿no? Entonces, esa es la parte en donde nosotros podemos encontrar las distintas sonoridades desde cómo se percibe la música dentro del territorio también.
1: Claro. Oye, ¿y redes sociales tienes?
2: Claro, me pueden encontrar igual como Jalil Mozo.
0: Con dos S's.
2: Uh-huh. En todas las redes sociales, Instagram, Facebook y todo ello.
1: Perfecto, Jalil. Pues muchas gracias por haber venido a la Hora Nacional a platicar con nosotros y a compartirnos un poquito de tu música.
2: No, ¿de qué? A ustedes, muchísimas gracias por el espacio, por esta charla. Y como lo decimos en mi lengua, Mepa, Dinúmala, muchísimas gracias.
0: Muchísimas gracias. Gracias a ustedes.
2: Soy Jalil Mozo. Esto que vamos a escuchar es la música que emigró a Nicaragua desde la montaña de Guerrero. A nosotros, quienes nos llamaron Yopes, nosotros los Mepa. Esto que está hecho para el dios rojo, el dios de la piel, a quien también llamaron Xipetotec. Estamos en la Hora Nacional.

0: así llegamos al final de esta emisión de La Hora Nacional. Recuerden que nos pueden escribir en La Hora Nacional Oficial, ya sea en YouTube, Facebook, Instagram y en el número 55-34-83-42-39. 55-34-83-42-39. Se aceptan comentarios, sugerencias de temas y nos harían muy felices si nos dejan por ahí su sticker favorito.
1: Hace mucho que no nos mandan stickers, ¿eh? Y también nos pueden mandar un correo electrónico a lahoranacional@segov.gov.mx.
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3: ¿Qué pasaría si la tierra bajo tus pies temblara dos veces en menos de un minuto? Eso ocurrió el 24 de junio en el norte de Venezuela. 6:04 p.m. Sismo de 7.2. Treinta y nueve segundos después, otro de 7.5. Más fuerte. Sin tiempo para bajar unas escaleras.
4: 5:33 p.m, presten mucha atención porque hace pocos minutos se registró un sismo con epicentro en Morón, en Venezuela, que se sintió también aquí del lado colombiano.
3: Al día siguiente, el conteo. Casi 200 personas fallecidas, más de 1.500 heridas, 250 edificios dañados. Los sismólogos le llaman doble evento sísmico. Dos sismos de magnitud parecida, separados por segundos, prácticamente en el mismo punto. El Servicio Geológico de Estados Unidos reportó que la potencia indica una interacción compleja de rupturas bajo la superficie. Y hay otro riesgo añadido. Sismos de esta magnitud cerca de la costa pueden detonar tsunamis.
5: Olas que viajan a la velocidad de un avión.
3: La zona no es nueva en esto. Desde 1900, 5 sismos mayores a 7 han sacudido el norte de Venezuela. El epicentro fue al sureste de Yumare, justo donde empujan dos placas, la del Caribe contra la sudamericana. ¿Pero por qué tiembla? Mira un mapa mundi. África y Sudamérica encajan como piezas de rompecabezas. Eso notó Alfred Wegener hace más de un siglo. Propuso que todos los continentes alguna vez estuvieron pegados en uno solo, Pangea. Lo criticaron. ¿Qué fuerza podía mover masas de roca tan grandes? La respuesta estaba adentro de la Tierra. El calor del interior genera corrientes en el manto que empujan las placas. Se mueven centímetros por año. Lento, pero cuando la tensión acumulada se libera de golpe, tiembla. Ahora bien, el peligro principal no es el movimiento, sino el estado de las construcciones. La ciencia ya sabe dónde tiembla. Lo que no puede decir es cuándo ni con qué fuerza. Por eso construir bien marca la diferencia. Viviendas, puentes, tuberías de agua, todo pensado con normas que soporten. En una región sísmica, hasta cómo trazas las tuberías de agua o las líneas eléctricas
5: puede hacer la diferencia entre un daño reparable y una emergencia.
3: Revisar lo que ya está construido, reforzar, planificar con criterio sísmico. Eso también salva vidas. En México lo vivimos en 1985 y en 2017.
5: Sabemos lo que un sismo le hace a una ciudad.
3: Tenemos alerta sísmica, tenemos reglamentos de construcción, simulacros. La pregunta es si los aplicamos con el rigor que se necesita. Venezuela nos recuerda lo que ya deberíamos tener grabado. La tierra se mueve. Siempre se ha movido. La pregunta no es si va a temblar, es si estamos listos cuando pase. Con información de la doctora Nayeli Ruiz Rivera, del Instituto de Geografía, y del doctor Arturo Iglesias Mendoza, del Instituto de Geofísica, ambos de la UNAM. Un guión de Leonardo Santiago, con información del portal Ciencia UNAM. Les saluda Mónica Genis.
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0: Muchas gracias.
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0: Muchas gracias.
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Les platico que en este momento el termómetro nos marca 27 grados centígrados aquí en Tampico, Tamaulipas. Vamos a continuar con un cielo nublado y probabilidad de llovizna aislada dispersa en el transcurso del día. El viento es del norte de 5 a 15 kilómetros por hora y rachas de 30. En la tarde continuará de la misma dirección con velocidades de 15 a 25 kilómetros por hora y rachas de 45 por efecto del frente frío número 1. Humedad relativa 92%, el punto de rocío es de 24 grados y la presión atmosférica 1013 milibares. La temperatura máxima para el día de hoy podrá ser de 28 grados con sensación térmica de 32 grados centígrados. El huracán Rachel de categoría 1 continúa alejándose de costas nacionales. La zona de baja presión en el sur del Istmo de Tehuantepec presenta un 50% para desarrollo ciclónico a 48 horas y un 90% a 7 días. Las condiciones ambientales parecen propicias para un desarrollo gradual y se espera que se forme una depresión tropical entre mediados y finales de esta semana, mientras el sistema se desplaza lentamente hacia el oeste-noroeste, paralelo a costas nacionales, se mantiene en vigilancia. Una zona de baja presión en el suroeste del Golfo de México presenta un 30% para desarrollo ciclónico a 48 horas y un 70% a 7 días. Las condiciones ambientales parecen ser marginalmente propicias para un desarrollo gradual y es factible que se forme una depresión tropical a mediados o finales de esta semana. Se espera que el sistema se desplace hacia el este durante los próximos días antes de girar hacia el norte. Y también se mantiene en vigilancia. Y el frente frío número 1 sigue estacionario en el noreste de Tamaulipas. Esta noche se internará en el Golfo de México, manteniendo nublados y posibles lloviznas aisladas dispersas, así como vientos de componente norte, y se mantiene en vigilancia. Así que es la información en climatológica para el día de hoy aquí en nuestra zona. Seguirá un día mayormente nublado, con un 60% de probabilidad de precipitaciones en este momento y lo que resta en la tarde. Para mañana martes igual, marca un 100% de probabilidad de precipitaciones, mínima de 28, máxima de 29, y pues hay que seguir cuidándonos y disfrutando de estos efectos del primer frente frío de la temporada aquí en Tampico, Tamaulipas, pero pues en general nubecitas el resto de toda la semana. Vamos con más música y volvemos a través de Vida Romántica. Les voy a dejar a continuación a Moderato y Belinda. Saludos para los chicos del taller que nos escuchan, para el señor Timón, que tengan un bonito día. Les dedicamos esta melodía que lleva por nombre Muriendo Lento.

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vuelta, amigos de Vida Romántica 99.3 FM, siempre en tu vida. 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Y bueno, pues también aprovecho para saludar a quienes ya me mandan sus mensajitos de WhatsApp al 833-110-8330. Dice, buenos días, ya la estamos escuchando en la Miguel Hidalgo, en Madero, soy Eustaquio, quiero una canción de Ana Gabriel, No te hago falta. Claro que sí, la buscamos. Para Elsa, dice, buenos días Betty, ya es el lunes, bonito inicio para ti y para mí. Y dice, ya saqué una cobijita, porque anoche te dio frío anoche. Dice, saluditos, canción de Napoleón, nada te llevarás cuando te marches. Ok, sí, ahorita la buscamos, Elsa. A todos ustedes que se ponen en contacto conmigo, recuerden que el teléfono para WhatsApp es el 833-110-8330. Vamos con más melodías y volvemos aquí en Vida Romántica. Les dejo a Napoleón, dedicada para Elsa. Se llama Vive. Ya volvemos.

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A las 11 de la mañana en punto, damos inicio a la segunda hora de acompañamiento musical. Saludamos a Melchor Loaiza, dice buenos días a la mejor locutora del mundo. Hoy la siento más feliz, más fresca y la escucho muy bien. Dicen que el amor y el dinero no se pueden ocultar. ¿Habrá algo de eso? Le mando un fuerte abrazo, Betty. Gracias, Melchor, por reportarse con nosotros. Le agradecemos muchísimo su preferencia. Por aquí me dicen el tema... Días de Rayleigh Barba, no sé si lo tengas, Betty, puedes ponerla. Buen día nuevamente, Betty, la buscamos, Andrés, ¿sale, vale? Me manda aquí el número 16437 días de Rayleigh Barba. Desconozco que tenga una canción que se llame así, pero bueno, la buscaremos. Si la encontramos, con gusto lo complacemos, ¿sale? 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Vamos a continuación a música. Llega León Larregui y nos canta Brillas. Ya viene la hora mágica a las 11:11.

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1: 11:11, un momento mágico para detenerte, agradecer y conectar. Te comparto la afirmación del día que dice: abrazo mi poder y mi autenticidad. 11:11, corre, pide tu deseo, que este momento mágico no se repite. 11:11.

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9: Y en este lunes queremos saber cuál es la vibra de hoy. ¿Romántica o extrañas a alguien especial? ¿O simplemente te gusta la canción? La primera opción que les presento es con Enrique Iglesias, lleva por nombre Por Amarte. Recuerden que será por votación, teléfono para votar, audios o mensajes de voz al 833-110-8330. Escuchamos un poquito de Por Amarte.

Para aquellos que amanecieron románticos con este clima nublado aquí en Tampico, Tamaulipas. La segunda opción es otra vibra para aquellos que andan extrañando a alguien especial. En voz de Alex Ubago nos canta Aunque no te pueda ver. Vamos a escuchar un pedacito de la segunda opción.

0: Y en ese momento se abre la votación vía WhatsApp. Mándame tu mensaje de audio o nota de voz al teléfono 833-110-8330. ¿Cuál canción quieres escuchar en ese momento? ¿Enrique Iglesias con Por Amarte o Alex Ubago, Aunque No Te Pueda Ver? Buscamos tres votos a favor. Llega el primer audio que dice:
1: nos vamos por Enrique Iglesias. Para esa persona que extraño tanto.
0: Ándale, primer voto, algo romántico de Enrique Iglesias. El siguiente voto dice que es para...
2: Buenos días, Betty. Enrique Iglesias, Por Amarte a Ti.
0: Gracias, dos votos para Enrique Iglesias, cero para Alex Ubago. El siguiente voto le puede dar y gane a Enrique Iglesias o la oportunidad a Alex Ubago de seguir participando. Después llegó este mensaje y votan por...
3: Muy buenos días, Pati, a toda tu audiencia. La número uno, por favor.
0: Gracias. Gracias, Nora. Pues así de fácil y rápido, limpiecito, se lo llevó ese tema romántico de Enrique Iglesias. Es la vibra de hoy, Por Amarte. Vamos a escucharla.

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1: Muy bien, ahora vamos a presentar la sección al compás de las palabras y les tengo una palabra muy bonita que es la palabra conceder. Conceder es dar, permitir o aceptar algo. Pero a veces también necesitamos concedernos cosas a nosotros mismos. Concedernos un descanso sin sentir culpa. Concedernos el derecho a cambiar de opinión, a equivocarnos, a empezar de nuevo, a decir no cuando ya no nos hace bien. Porque así como aprendemos a conceder oportunidades a los demás, también merecemos concedérnoslas a nosotros mismos. Y es que a veces la persona a la que más le cuesta dar una segunda oportunidad somos nosotros mismos. Y a veces te la pasas concediendo a otros y te olvidas de ti mismo. Así que conceder es dar, permitir o aceptar algo. Yo te pregunto hoy, ¿qué te concedes a ti mismo? Cuéntamelo. Te leo al 833-110-8330. Vamos con música y volvemos aquí en Vida Romántica 99.3.
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14: Seguimos disfrutando de esta linda programación para hacerte compañía donde quiera que te encuentres en esta mañana. Saludamos al buen Manny que se reporta con nosotros. Dice aquí en sintonía la canción Pobre Diablo de Emanuel. La buscamos con todo gusto. También por aquí nuestra amiga Dali dice feliz inicio de semana, hermosa amiga Betty. Que sean bendecidos tus proyectos, tus anhelos, tu familia, tu camino, el fruto de tu esfuerzo, tus amigos, tu hogar y que la presencia de Dios esté siempre contigo en todo momento. hoy, mañana y siempre. Saludos y un fuerte abrazo. Feliz San Lunes en la espera de la reflexión. Ay, qué bonito, Dali. Gracias por tan lindas palabras y tan bonitos deseos, de verdad. Un abrazo para ti con muchísimo cariño y muchas, muchas gracias por tus bonitos deseos hacia mi persona, ¿sale? Y sí, efectivamente, ya viene la reflexión del día. Oigan, manejen con precaución porque sigue la probabilidad de lluvia para el resto del día y la semana. Están las llovizna ligera aislada en diferentes puntos de la ciudad. Si se llega a poner algo resbaloso el pavimento, hay encharcamientos todavía. Tenga cuidado con las alcantarillas destapadas también. Tenga mucho cuidado y sobre todo sigue en sintonía de la programación de Vida Romántica. Vamos con más música. Les voy a presentar a Emmanuel. Lleva por nombre Pobre Diablo.

A veces la vida no se explica, solo se siente. Y en ese silencio donde nadie ve tus batallas, nace la fuerza que te cambia por dentro. Porque hay días en los que el corazón pesa, la mente duda y el camino parece oscuro. Pero incluso en la noche más larga, el alma aprende a encender su propia luz. Tal vez nadie entienda lo que cargas, pero cada paso que das en medio del cansancio ya es una pequeña victoria que el mundo no ve. Y aún así, vale más de lo que imaginas. Así que así reflexionamos en esta mañana de lunes, inicio de semana, casi tarde. Estamos a 4 minutos de que sean las 12 del mediodía. Me dio mucho gusto que me dejaran acompañarlos en esta linda mañana a través de la radio. Mañana aquí estaré con ustedes también, Dios mediante, ya lo saben, de 10 de la mañana a 12 del mediodía. Gracias a Juanita Otino en controles de audio. Yo soy Betty Ramírez al micrófono. Nos despedimos escuchando a Franco De Vita. Nos canta Te Pienso Sin Querer. Pásala bonito. Hasta mañana. Bye bye.

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0: vivo desde la Torre de Noticias del Grupo Radiorama Noreste, la cadena CONEA México. Hoy es lunes 5 de octubre del año 2026, lunes 5 de octubre 2026, ya en el proceso electoral 2026-2027 rumbo al 2028. Es semana 41 que transcurre en este instante en nuestras vidas. 278 días se van y faltan 87 para que termine este año, si Dios nos presta vida, salud, tranquilidad, amor y sobre todo muchísima paciencia. 87 días y se terminó este año. San Plácido y Plácida, el día de hoy, ya sabe, si usted conoce a las personas que llevan este nombre, déles un abrazo, una cordial felicitación, una llamada de afecto, un mensaje, un texto, ya que es día de su santo. Y si usted festeja, celebra algo en especial, como por ejemplo, el hecho de haber abierto los ojos a un nuevo día, muchas felicidades como siempre y gracias por su sintonía. Vibra de la buena para todas, para todos, maneje con precaución, por favor, ya que del otro lado del camino alguien nos espera siempre. Tenemos mucho que informarle, poco tiempo para ello, un minuto después de la hora. Saludamos a Coahuila, Nuevo León, Tamaulipas, el Valle de Texas, centro y norte de Veracruz, así como también San Luis Potosí. En realidad, todo el noreste de México y sur de la Unión Americana, unidos a través de la señal que emite el gran grupo Radiorama, el espacio informativo de nuestras noticias. Estados Unidos estaría desplegando más de 500 militares en Texas tras un ataque supuesto a la Guardia Costera estadounidense.
1: Gracias, Elian. Como lo mencionan, me encuentro en la ciudad de Roma, Texas, justo en la frontera con el estado de Tamaulipas, en México. Estoy en las orillas del río Bravo, el río grande para los Estados Unidos. Y es que hay movilización militar desde hace algunos días, es decir, desde el día de ayer, más de 500 miembros de la Guardia Nacional fueron desplegados a lo largo de toda esta zona que comunica al otro lado con la ciudad de Miguel Alemán. Aquí te muestro un poco de cómo se ve esta ciudad desde este lugar en donde me encuentro, en la ciudad de Miguel Alemán, y toda esta zona es conocida como la frontera chica, es decir, esta parte de Tamaulipas que desgraciadamente los especialistas nos dicen que está dominada por los cárteles mexicanos para el tráfico de la droga y el tráfico de indocumentados. Bueno, el incidente que ocurrió es que desde el lado mexicano dispararon a una lancha que realizaba labores de vigilancia en el lado estadounidense. Era una lancha de la Guardia Costera. Los guardias respondieron el fuego y bueno, finalmente no hay reporte de lesionados, pero sí este intercambio de disparos que provocó esta movilización de militares. Más de 500 han llegado hasta el momento. Hemos visto algunos helicópteros sobrevolando la zona que han traído a todos esos militares hasta este lugar para reforzar en este lugar. Hablamos con un especialista, ex agente de la DEA, quien nos dice que desgraciadamente es una manera de desesperación por parte de los cárteles de la droga del lado mexicano, ya que se les ha acabado el negocio tanto de las drogas como del tráfico de personas debido a las extensas medidas de seguridad que se han impuesto en la frontera. Eso fue lo que nos dijo.
2: Y especialmente ahorita la administración con Trump, estos ataques o amenazas son algo que toma muy serio y son es parte de un esfuerzo en cuestión a esos ataques.
1: Bueno, no se descarta que más elementos militares sean desplegados a lo largo de toda esta zona para resguardar lo que dicen la vida de todos los agentes que están defendiendo esta línea fronteriza de los ataques que puedan venir del lado mexicano.
0: Interesante, todavía dice el gobierno de México que está por comprobarse que esto se haya dado realmente, ¿verdad? Que sí haya habido algún tipo de agresión, ¿verdad? Disparos, es una hipótesis, es un señalamiento, pero no hay nada oficial. De hecho, ¿verdad? La presidenta Claudia Sheinbaum tocó el tema en la mañanera del día de hoy.
3: El gobierno de ese país sobre disparos desde el lado mexicano contra personal u oficiales de los Estados Unidos. Anoche, el embajador de Estados Unidos en México, Ronald Johnson, publicó que ambos países coordinaban esfuerzos de seguridad en el área fronteriza, donde miembros de la Guardia Costera de Estados Unidos fueron atacados a tiros. Hoy, la presidenta Claudia Sheinbaum admitió que Estados Unidos hizo el reporte sobre disparos, pero aclaró que ninguna autoridad mexicana confirmó esta información.
4: Mencionaron, hablaron, incluso lo mandaron por escrito, que había habido disparos desde la frontera mexicana hacia Estados Unidos. Nosotros hemos pedido pues todas las evidencias de que esto fue así, porque no tenemos evidencia. Ningún elemento de la Guardia Guardia Nacional, de la Defensa, de la Marina, ha detectado que haya disparos de la frontera mexicana hacia la frontera de Estados Unidos. Pero para prevenir cualquier situación, ya se hizo un operativo espejo. Y ahora, pues, se va a hacer otro operativo espejo, este es en Tamaulipas. Lo largo y ancho del río Bravo.
5: Un portal de noticias muy cercano al trumpismo, que Estados Unidos va a desplegar 500 soldados en la frontera entre Texas y México. Dice que para reforzar la seguridad, porque se registró un tiroteo entre presuntos miembros de un cártel y guardias nacionales estadounidenses. Según la información revelada por el portal de derecha News Nation, fuentes del gobierno le confirmaron que el sábado pasado ocurrió un tiroteo entre delincuentes y guardias nacionales en la frontera cerca de Garcino, Texas. No hubo heridos, no hubo daños al equipo de los guardias nacionales. News Nation obtuvo videos del momento en que parte de los 500 militares se bajan de un helicóptero para ser desplegados en la frontera.
3: Y la Guardia Nacional, además del apoyo de dos helicópteros UH-60, drones y equipos antidrones móviles. Estas acciones se llevan a cabo en municipios como Nueva Ciudad Guerrero, Mier, Miguel Alemán, Camargo, Tamaulipas y Díaz Ordaz, en lo que se conoce como la frontera chica de este estado.
0: La gran frontera tamaulipeca, la frontera chica, está blindada, ¿verdad? Ya hay un muro virtual y de militares por cielo, aire y tierra, y también obviamente por agua, en este caso por el río Bravo, la margen del río Bravo. Todavía no está comprobado este hecho, en realidad, como dijo la presidenta Sheinbaum, no está comprobado al 100% este hecho. Sin embargo, pues es una hipótesis que hubo este supuesto tiroteo el fin de semana pasado, y pues hay que ver ahora cómo está arremetiendo el gobierno de Estados Unidos hacia la frontera mexicana, pero desde, obviamente, su operación del lado estadounidense. Vamos al Servicio Meteorológico Nacional, la Comisión Nacional del Agua nos informa el clima para el día de hoy, lunes 5 de octubre de 2026.
6: El Servicio Meteorológico Nacional de la CONAGUA le informa el pronóstico del tiempo. Para hoy, 5 de octubre de 2026, el frente número 1 se extenderá frente a las costas de Tamaulipas y Veracruz e interaccionará con una circulación ciclónica en niveles medios y altos de la atmósfera sobre el centro del país, con un canal de baja presión en el suroeste del Golfo de México y con dos zonas de baja presión con probabilidad para desarrollo ciclónico, una al sur de las costas de Oaxaca y otra en el Golfo de México, lo que originará lluvias puntuales torrenciales en zonas de Chiapas y Tabasco, puntuales intensas en zonas de Tamaulipas, San Luis Potosí, Querétaro, Hidalgo, Puebla, Veracruz, Guerrero y Oaxaca. Puntuales muy fuertes en zonas de Nuevo León y Campeche. Y puntuales fuertes en zonas de Baja California Sur, Coahuila, Sinaloa, Nayarit, Jalisco, Colima, Michoacán, Guanajuato, Morelos, Estado de México, Yucatán y Quintana Roo. Todas acompañadas con descargas eléctricas y posible caída de granizo en entidades del norte y noreste de México. Asimismo, se pronostican intervalos de chubascos en Chihuahua, Durango, Zacatecas, Aguascalientes, Tlaxcala y Ciudad de México, y lluvias aisladas en Baja California y Sonora. Por su parte, continuará el ambiente por la tarde caluroso a muy caluroso en el noroeste norte de la República Mexicana. Y finalmente, Rachel mantendrá su desplazamiento hacia el oeste, alejándose de las costas mexicanas y dejando de afectar gradualmente al territorio nacional.
0: No va usted a creer, Chihuahua, como dicen, pues todavía está el calorón, hombre, todas las lluvias y todo lo que está pasando horriblemente por varios puntos, y todavía está el calorón, todavía está el calorón. ¿En verdad qué está pasando con la madre naturaleza, Dios santo?
7: Hola, de veras. Qué gusto saludarlos. Iniciamos con las noticias más relevantes del día. El Departamento del Tesoro completó la inscripción automática de más de 60 millones de niños en las cuentas Trump. Aunque este paso crea el fondo de inversión, las familias deben reclamar la cuenta mediante la aplicación oficial para recibir la aportación federal de $1,000 y permitir contribuciones de familiares o empleadores hasta que el menor cumpla los 18 años. Esta información información es traída para ti por Nueva News. La tasa hipotecaria fija a 30 años aumentó al 7.28%, registrando su nivel más alto en los últimos 3 años, de acuerdo con datos de Freddie Mac. El incremento suma más de $200 a los pagos mensuales promedio, impulsado por tensiones económicas e inflación, lo que presiona los presupuestos de los compradores e impacta el mercado inmobiliario. Hasta aquí la información, yo soy Rosalba Suara, hasta la próxima.
0: Con más noticias, lo más importante que se genera al
8: momento. Iniciamos con toda la información de noticias. El secretario de Defensa, Pete Hegseth, contempla dirigir tropas apostadas en Europa y en Medio Oriente hacia Latinoamérica y el hemisferio occidental para combatir organizaciones terroristas. La estrategia busca redistribuir el personal militar tras nuevos acuerdos del presidente Donald Trump, trasladando la responsabilidad defensiva europea a la OTAN y reforzando la presencia defensiva en la base del territorio nacional. Esta información es traída a ti por nuevanews.com. Gypsy Rose Blanchard lanzó una petición en línea para promover la ley Kennan contra el ciberacoso tras el fallecimiento de su prometido, Kerr Archer, hallado muerto en su residencia de Luisiana. La iniciativa busca exigir mayor responsabilidad a las plataformas digitales en la moderación de denuncias, transformando la trágica pérdida y el constante acoso recibido en un reclamo legislativo. Te informó Ana Sofía Contreras.
0: Continuamos con la información. Inestabilidad atmosférica, bueno, pues calor, lluvia y de todo hay en la República Mexicana, ¿sabe? Lo que está sucediendo aquí no pasa en ninguna otra parte. Vamos a Tampico, hermoso puerto tropical, Tampico, Madero, Altamira, el área conurbada, Flavio Gómez y Fuentes, la voz de Radiorama desde el sureste, Tamaulipeco. Adelante, compañero, buenas tardes.
9: Te saludo con mucho gusto, Fernando, desde la capital de las Huastecas, desde el hermoso puerto de Tampico, donde hoy la lluvia, al menos a esta hora del mediodía, nos dio un poco de tregua después de un fin de semana con intensas aguaceros, que sobre todo pues afectó a las zonas bajas, tanto de Tampico como de Ciudad Madero. Incluso te comento que en Ciudad Madero, debido a la situación que se está presentando, sobre todo en la colonia Hipódromo y en otros puntos inundables, el gobierno municipal de Ciudad Madero decidió por lo pronto posponer el tradicional festival del Marciano, el Marciano Fest, que se iba a desarrollar durante todos los fines de semana del mes de octubre. Y bueno, pues en ese sentido, considerando la situación que se presenta en algunos sectores de Ciudad Madero, mejor dejaron un poquito de lado la fiesta para atender las necesidades prioritarias de la población. Por otra parte, te comento que con el propósito de dar respuesta constante a los reportes de la ciudadanía y mejorar la imagen de la ciudad en Tampico, la Dirección de Tránsito y Vialidad ha concretado el retiro de aproximadamente 505 vehículos abandonados en la vía pública. Esto lo dio a conocer Edgar Treviño Martínez, quien es el director de la Comisión de Tránsito y Vialidad, así como también de movilidad en el municipio. Señaló que con esta campaña ha sido posible gracias también a la denuncia de la propia ciudadanía. Escuchemos parte de lo que dijo Edgar Treviño en este sentido.
10: Con los reportes ciudadanos, la queja ciudadana de estos vehículos, van retirados alrededor de 505. La mayoría de estos casos son retirados por los dueños, o más ciento y tantos son los que han sido retirados por grúa. Esto es de la queja ciudadana para darle orden al municipio de Tampico y también mejorar la imagen urbana a este municipio. Sí, aquí llegan muchas solicitudes de estos carros reportados que también generan, a veces se acumula la basura ahí en la queja de los vecinos y también pues en el tema de movilidad ahí genera un poco de problemas. Entonces estamos atendiendo todas estas quejas ciudadanas, se hace el procedimiento correspondiente, se les notifica a los dueños, se pone la notificación de carros y no lo retiran en determinado tiempo, ya se apercibe, pero la mayoría de los autos han sido retirados por los dueños y muy pocas unidades han retirado por las grúas.
9: el regidor Treviño Martínez hizo un llamado a la población de que en caso de que se percaten de algunos vehículos abandonados en la vía pública y que pueden ser susceptibles a convertirse en basureros clandestinos o en refugio para vagos y malvivientes, lo reporten de inmediato a la Dirección de Tránsito y Vialidad a fin de percibir a los propietarios y en caso de no obtener respuesta, pues retirarlo a través de la grúa y llevarlo al mesón municipal. En otro orden de ideas, te comento, Fernando, que luego de varias semanas y meses de insistencia por parte de la regidora del Partido Acción Nacional en el Cabildo de Tampico, María del Carmen Díaz Barrios, en el sentido de instalar un dispensario médico en la colonia Pescadores, uno de los sectores más vulnerables de Tampico, por fin, este espacio ya fue abierto a la comunidad y no nada más se quedó en un dispensario, sino que también se incorporó un comedor comunitario que diariamente atiende a casi un centenar de personas en condición de vulnerabilidad con desayunos y comidas calientes completamente gratuitos. Escuchemos a la doctora María del Carmen Díaz Barrios, quien nos explica este tema.
11: En la Pescadores tuvo bien la presidenta Mónica Villarreal abrir un comedor que es estatal y ella habilitó un dispensario médico a solicitud de una servidora, estar presionando que ese módulo antes era consultorio y afortunadamente ahora es dispensario médico y comedor gratuito, no como el del Tamul Centenario ni el de La Paz. No, este es gratuito, desayuno de 8 a 9, comida de 12 a 1, comida caliente, con proteína, huevo, pasta, carbohidrato, hay vegetales, muy buena la alimentación y buena la preparación por parte de tres compañeras, muy buenas cocineras, pero aparte, pues ahora me tienen a mí en el dispensario médico de lunes a viernes de 8 a 10 de la mañana. Y no conforme con eso, logramos que el Distrito de Salud número 2 hiciera campaña de Papa Nicolau y exploración mamaria todo octubre de 10 a 1 de la tarde, ahí en el dispensario médico, donde habilitamos con una mesa de exploración que yo llevé, una lámpara de chicote, el banco de altura, espejos vaginales, tenemos habilitado ahí, y la doctora Dorena, que es la presidenta de la Comisión de Salud, es la que atiende los miércoles gratuitamente servicio de ginecología.
9: Ahí está la que hace también la doctora María del Carmen Díaz Barrios a la población que vive en la colonia Pescador, colonia Nacional, y todas aquellas que se encuentran ubicadas a la margen de la laguna de Taller, pues para que asistan a este dispensario médico, es completamente gratuito, recordando que es consulta ginecológica todos los miércoles en un horario de 7 de la mañana a 1 de la tarde, completamente gratuita, y todos los días de 8 a 10 de la mañana, consulta médica general también completamente gratuita. Si me permites, Fernando, por último te comento que la Facultad de Derecho y Ciencias Sociales de la Universidad Autónoma de Tamaulipas en Tampico lleva a cabo el ciclo de conferencias denominado Derechos Humanos, Protección, Defensa y Justicia, orientado a fortalecer el aprendizaje integral de los estudiantes y a concientizar a la comunidad universitaria sobre las garantías fundamentales. Esto lo dio a conocer el coordinador de la Facultad de Derecho, la máxima casa de estudios, Jorge Olvera Reyes, de la coordinación de esta facultad, quien destacó que esta jornada es crucial para que los profesionales de derecho conozcan el marco convencional. Pero dejemos que sea el propio licenciado Jorge Olvera quien nos explique y nos platique un poco al respecto.
12: Capacitador en esta materia, precisamente para los alumnos, y desatar varios temas de mucha importancia para la comunidad estudiantil.
13: ¿Cuáles serán los temas?
12: Algunos temas que él está planteando, pues, precisamente los derechos fundamentales, los derechos humanos, reflexiones sobre la equidad de género, ¿sí? El tema lo va a tratar un poquito genérico, que la tortura, la desaparición forzada, entre otros.
13: ¿Por qué es importante que se lleven este ciclo de conferencias a las y los estudiantes?
12: Pero recuerden que es una parte de la formación de los estudiantes de derecho, conocer precisamente el tema de derechos humanos y luego el derecho convencional proveniente de las decisiones y recomendaciones de la CNDH y de la Corte Interamericana de Derechos Humanos.
13: ¿Solamente es este día o van a abarcar?
12: Son 2 días, el día de hoy y el día de mañana, vais a estar esos temas de exposición a los alumnos en un horario de 9 a 1 de la tarde.
14: ¿Qué tan importante es que los alumnos conozcan sobre estos temas?
12: Pues no solamente para los alumnos, yo creo que la sociedad en general, ustedes también, conocer los derechos humanos, tienen diversos enfoques en temas de libertad, en temas de represión, en temas de desaparición forzada, en temas de violencia de género, ¿no? Son temas muy importantes. En un momento dado, la comunidad, en este caso la facultad, está abrevando esos conocimientos.
9: Gracias. ¿Sí? Es la invitación abierta para toda la población, Fernando. Todavía puede ir el día de mañana, 6 de octubre, de 9 de la mañana a 1 de la tarde, que se presenta este importante ciclo de conferencias abierto para toda la población ahí en el Salón de Actos de la Facultad de Derecho y Ciencias Sociales de la Universidad Autónoma de Tamaulipas en el campus Tampico Madero. Esta información que yo tengo desde el sólido sur de Tamaulipas.
0: Abrazo fuerte, mi querido hermano, gracias, apenas acaso, gracias a Dios que no se nos cortó, Dios está con nosotros aquí en este noticiero y con los que escuchan este noticiero. Vamos a una pausa y regresamos rápidamente. ¿Qué es con nosotros?

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3: Acercar a las nuevas generaciones herramientas para cuidar su entorno y convertirlas en participantes activas de la protección de los recursos naturales fue el propósito de la jornada ambiental realizada por la Secretaría de Desarrollo Urbano y Medio Ambiente en la Escuela Secundaria Federalizada número 1 Dr. Norberto Treviño Zapata, donde 75 estudiantes participaron en actividades de sensibilización y reforestación. La acción forma parte de los compromisos derivados de la Agenda para la Atención a Niñas, Niños y Adolescentes en Tamaulipas, vinculada con los resultados de la consulta infantil y juvenil 2024, ejercicio organizado por el Instituto Nacional Electoral para escuchar las opiniones y propuestas de este sector de la población sobre temas que inciden directamente en su vida cotidiana, entre ellos el cuidado del medio ambiente y los animales. En este marco y como parte del compromiso del secretario de Desarrollo Urbano y Medio Ambiente, Carl Heinz Becker Hernández, de fortalecer la educación ambiental desde las escuelas, personal del Departamento de Educación Ambiental impartió una plática de concientización previa a la reforestación. El director de Políticas para el Cambio Climático, Mario Arispe Martínez, destacó la importancia de llevar estos conocimientos más allá del aula y generar experiencias que permitan a las juventudes comprender que sus decisiones cotidianas también tienen un impacto en el entorno. La jornada continuó con la donación y plantación de árboles de especies nativas dentro de las instalaciones escolares, actividad en la que participó el director de la institución, Hermelando Cervantes Ruiz, junto con 75 alumnas y alumnos de distintos grados. Con este tipo de encuentros, la SEDUMA busca sembrar conciencia e involucrar a las nuevas generaciones en acciones concretas, lo que permite que el conocimiento adquirido en la escuela llegue también a los hogares y contribuya poco a poco a construir comunidades más responsables con su entorno. Estas acciones se suman a la política ambiental del gobernador Américo Villarreal Anaya, que impulsa la educación como una herramienta para fortalecer la cultura de respeto.

El gobierno de Tamaulipas continúa impulsando una mejor calidad de vida para las familias tamaulipecas con obras como el nuevo Centro de Bienestar en la cabecera municipal de Jiménez. El gobernador Américo Villarreal Anaya presidió la colocación de la primera piedra del Centro de Bienestar, obra que será ejecutada por la Secretaría de Obras Públicas con una inversión en su primera etapa de 26 millones de pesos.

muy pronto abriremos las puertas de este centro en beneficio de todas las familias de Jiménez, apuntó el titular de la Secretaría. Agregó que este tipo de acciones están transformando todo el estado y subrayó que ya son 4 años llevando obra pública a los 43 municipios de Tamaulipas. En lugar de criticar, las madres y los padres de familia apoyan la decisión de restringir el uso de celulares en escuelas públicas en el nivel de educación básica, afirmó Miguel Ángel Valdés García, secretario de Educación de Tamaulipas. Hay un aplauso y hay un agradecimiento de la medida. Creo que socialmente ya venía la narrativa apoyando la idea de que ha sido muy perjudicial, muy dañino en las escuelas el uso del celular por la falta de atención. Entonces, en general, no hemos tenido ningún reclamo, sino al contrario. Qué bueno que lo hacen para que nosotros podamos regular el uso, expresó. Señaló que en la actualidad, de acuerdo con las estadísticas oficiales, las niñas, los niños y los jóvenes en México usan el celular en promedio unas 8 horas diarias, siendo un periodo muy largo durante el día y con serias afectaciones a su salud. Indicó que este miércoles en Ciudad Victoria se efectuará el foro estatal La vida frente a la pantalla, el impacto de las redes sociales en la infancia, adolescencia y juventud mexicana, en el que participarán autoridades, personal administrativo, jefes de sector, supervisores, directores, docentes y quienes integran la comunidad educativa, además de especialistas en estos temas. En este espacio se analizarán las disposiciones y mecanismos de implementación de la regulación en los planteles educativos. Descartó que la restricción de dispositivos móviles genere una brecha digital entre las y los estudiantes de escuelas públicas y los de instituciones privadas, y aseguró que el gobierno de Tamaulipas está trabajando para que todos los planteles educativos tengan conectividad a internet para usar la tecnología como herramienta educativa. Mañana lo vamos a anunciar el jueves en el informe del gobernador. Ya conectaremos a todas las escuelas al 100%. Ahorita vamos al 100% en las zonas rurales y al 93% en las zonas urbanas. Pareciera una contradicción, pero lo que queremos es tener conectividad, tener un uso didáctico y regular para que no haya brecha digital, enfatizó. Reiteró el compromiso del gobierno del estado, que bajo el liderazgo del gobernador Américo Villarreal Anaya respalda todas las acciones encaminadas a mejorar el proceso de enseñanza aprendizaje en el aula, para hacer de la educación la herramienta más importante

0: más de 14 empresas y generan alrededor de 4.300 empleos. Tamaulipas mantiene una importante presencia en la relación económica entre México y Francia. De acuerdo con los datos presentados en el informe económico Francia-México 2026, en representación de la secretaria de Economía, Ninfa Cantú de Andar, el subsecretario de Desarrollo Sostenible, Competitividad y Comercio Exterior, Luis Armando Cantú, asistió a la presentación de este documento en el marco de la conmemoración de 200 años de relaciones entre ambos países. El encuentro contó con la participación de la subsecretaria de Economía Federal, Jimena Escobedo, el ministro de Comercio Exterior de Francia, Nicolas Forissier, y la embajadora de Francia en México, Delphine Borione, quienes presentaron un panorama de los vínculos económicos entre ambas naciones. El informe destaca la presencia de Schneider Electric en Reynosa, cuya planta cuenta con cerca de 800 colaboradores, como ejemplo las capacidades que ofrece Tamaulipas para el desarrollo de operaciones industriales de alto valor. La empresa reconoce en la entidad una ubicación estratégica, talento especializado y una sólida vocación industrial, condiciones que favorecen su operación y forman parte de las ventajas que el Estado promueve ante inversionistas internacionales. Como parte de la estrategia que impulsa el gobernador Américo Villarreal Anaya, la Secretaría de Economía, a cargo de Ninfa Cantú de Andar, trabaja en el fortalecimiento de las relaciones internacionales para atraer inversiones, impulsar nuevas tecnologías y ampliar las oportunidades de empleo para las y los tamaulipecos. Con esta vinculación, Tamaulipas busca abrir nuevas oportunidades de colaboración con empresas francesas, promover sus ventajas competitivas y atraer proyectos que fortalezcan la industria, generen más empleos en el estado. Hasta aquí con mi reporte.
1: Vamos a una pausa y volvemos.

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2: Lunes 5 de octubre del año 2026. Les saludo con gusto y con afecto desde Ciudad Victoria, capital de Tamaulipas. Y si me lo permite, nos vamos rápidamente. Nos vamos con las noticias. En el marco de la presentación de los informes municipales, 4 años transformando Río Bravo, el secretario general de gobierno, Héctor Joel Villegas González, destacó el trabajo conjunto entre sociedad y gobierno como un elemento fundamental para avanzar en el desarrollo de los municipios y generar mejores condiciones de bienestar para las familias tamaulipecas. Durante su intervención en el municipio de Río Bravo, donde brindó las palabras de bienvenida al gobernador Américo Villarreal Anaya, Héctor Joel Villegas González expresó su satisfacción por regresar a esta región del estado y reconoció la identidad, el esfuerzo y la calidad humana de las familias riobravenses. Ante autoridades estatales y municipales, representantes de los distintos sectores de la sociedad y habitantes de Río Bravo, Villegas González señaló que cada municipio de Tamaulipas posee características y fortalezas que lo hacen especial, destacando particularmente la contribución de las familias riobravenses al crecimiento y desarrollo de esta región, subrayando que los avances alcanzados durante estos 4 años son resultado del trabajo conjunto y de la participación de la sociedad, al tiempo que reconoció la presencia de presidentas y presidentes municipales, integrantes del gabinete estatal, legisladoras y legisladores, representantes de la mesa de paz y la sociedad civil que acudieron a este encuentro. En este contexto destacó el liderazgo del gobernador Américo Villarreal Anaya y reconoció su compromiso permanente con Tamaulipas, señalando que durante los primeros 4 años de su administración ha mantenido una visión cercana a las necesidades de las comunidades y una disposición permanente para escuchar y atender a las familias de los 43 municipios tamaulipecos. Y en temas electorales, el Consejo General del Instituto Electoral de Tamaulipas aprobó los lineamientos que permitirán verificar y evaluar los inmuebles que serán utilizados como sede de los órganos desconcentrados durante el proceso electoral 2026-2027, informó Juan José Ramos Charre, presidente del organismo, quien señaló que la revisión de estos espacios forma parte de la preparación de la estructura electoral que operará en los municipios y distritos de Tamaulipas durante los comicios del próximo 2027, por lo que los inmuebles deberán cumplir con los requisitos establecidos por el organismo electoral. Se trata de 65 sedes, 43 destinadas a consejos municipales del Yetam y 22 para consejos distritales, organismos que se consideran clave para sobre la reapertura de la circulación.

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1: Presidente de la Junta de Gobierno del Congreso de Tamaulipas, el legislador Reinocense señaló que los 43 ayuntamientos deberán mantener una administración responsable de los recursos.

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2: Continuamos.

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0: ¿Qué tal? ¿Cómo están? Buenas tardes, bienvenido a este espacio de la información. Estamos listos para llevarle las noticias a usted que nos sigue en vivo en este día lunes 5 de octubre de 2026. Le saludamos con muchísimo gusto a usted que está pendiente de la información. Estamos en vivo a través de la Huasteca en el 103.5 de FM, en vivo a través de Vida Romántica 99.3 FM, con toda la información que se genera en esta zona de Tampico, Madero y Altamira. Para que se comunique, teléfono en cabina 833-705-1035, lo puede hacer vía WhatsApp 833-392-3826. Le saludamos con muchísimo gusto a usted que nos sigue en vivo con la información. Comenzamos, buenas tardes, estos son los avances.
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0: Marina mantiene operativo de emergencia por las lluvias en esta zona. Refuerzan la atención a mujeres tras feminicidios en Ciudad Madero. Justicia por propia mano refleja desconfianza en las instituciones. Muy buenas tardes, gracias por la información, por seguirnos, por estar en sintonía. Estamos listos para llevar las noticias. Vamos con la información de Tampico.
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0: Y mire, le comento que la falta de confianza en las instituciones puede llevar a ciudadanos a tomar justicia por propia mano, incluso reteniendo o agrediendo a personas señaladas de cometer algún delito. Ligix Escamilla Santiago, de la Comisión Nacional de Derechos Humanos, señaló que estos casos deben de atenderse por la vía legal, ya que corresponde a las autoridades investigar y determinar responsabilidades. Comentó que también es importante capacitar de manera constante a los cuerpos de seguridad en temas como uso de la fuerza, detenciones y derechos humanos para mejorar su actuación y recuperar la confianza de la población.
2: Yo creo que nuestro primer escudo es la legalidad, el marco de derecho. Mientras las instituciones no tengan esta legitimidad, va a ser más propenso a que las personas quieran hacer, y pongo entre comillas, la justicia por su propia mano. Justicia por propia mano no es justicia, es venganza. Lo que sí se debe tener muy claro es que las instituciones tienen que recuperar la legitimidad para las que fueron hechas y que en su proceder actúen bajo las normas que están regidas. Entre ellos, pues bueno, la cuestión del uso nacional de la fuerza, las cuestiones de las detenciones no arbitrarias, la cuestión y preparación de derechos humanos, porque hablar de derechos humanos no es amarrarle las manos, incluso es darle a los elementos herramientas jurídicas en las cuales pueden actuar hasta con mayor protección a su labor. Tenemos en la CNDH desde que comenzó esta administración, el compromiso ha sido muy constante con Fuerzas Armadas, con Guardia Nacional. Hay una constante vinculación para justamente llevar cursos desde, insisto, uso de la fuerza, detenciones arbitrarias, contra la tortura, desaparición forzada.
0: Bueno, ahí está la información referente a este tema. Obviamente se espera el actuar de las autoridades. Y mire, el gobierno de Tamaulipas va a destinar 1.2 millones de pesos para apoyar con equipo a prestadores de servicios turísticos, guías de naturaleza en diferentes municipios. El secretario de Turismo, Benjamín Rodríguez, explicó que los apoyos incluyen bastones y binoculares para guías de Gómez Farías y Soto la Marina, así como kayaks para prestadores de El Chorrito en Hidalgo, Tamaulipas. También se contempla beneficiar a quienes realizan turismo de aventura en González, como los recorridos por el Cerro del Bernal. Señaló que antes de recibir el equipo, los prestadores fueron capacitados con el objetivo de que puedan ofrecer actividades más seguras y generar nuevas opciones turísticas que también representen ingresos para las comunidades.
3: Ahorita estamos tratando de abarcar todo. Traemos ahorita un programa justamente para beneficiar a las comunidades. Por ahí vamos a dar equipamiento para que puedan hacer sus labores, por ejemplo, guías de naturaleza en Gómez Farías, van a tener sticks, van a tener binoculares para las aves, en Soto la Marina también, por ahí hay recorridos de avistamiento de aves, que el que tiene Juan Adapa, que está precioso, que lo recomiendo muchísimo. también para Hidalgo, el Chorrito, tenemos por ahí kayaks que vamos a dar para que puedan las mismas personas de ahí hacer un nuevo producto turístico, que es kayakear ahí en la presa Pedro J. Méndez. Y en varios municipios más, en González también, hay una empresa que se dedica también a... que son de ahí, de González, son gonzaleños, se dedican a subirte al Bernal, entonces queremos que tengan el mejor equipamiento con todas las certificaciones que hay. Ellos ya casi, más bien todos los que les vamos a proporcionar equipo, van a tener ya certificaciones para poder hacer su trabajo al 100%. Los profesionalizamos primero y ahora culminamos con eso, y se van a detonar más productos turísticos, como tú lo dices, en lugares que es difícil que llegue el apoyo, pero pues creo que ese es el alma de la Secretaría de Turismo.
0: Bueno, apoyos importantes que da sin duda la Secretaría de Turismo para fortalecer esta actividad en el estado. Y miren, más de la información, un cocodrilo de aproximadamente 1.60 metros murió luego de ser atropellado en el bulevar Fidel Velázquez, cerca de la Laguna del Carpintero, durante la noche del domingo. El comandante de bomberos en Tampico, Héctor Guzmán Curiel, informó que recibieron el reporte y acudieron al lugar, hasta donde confirmaron que el animal pues ya no tenía signos vitales, estaba muerto este cocodrilo. Esto provocado obviamente por las lluvias que hacen que salga de su hábitat. El ejemplar fue retirado de la vialidad y quedó bajo resguardo en espera de la intervención de la Profepa. Las lluvias han elevado el nivel de la laguna, por lo que pidió a la población extremar precauciones y reportar cualquier cocodrilo que salga hacia las calles.
4: Fíjate que sí, tuvimos un reporte el día en la noche de que andaba un cocodrilo en lo que era el perimetral y bulevar. Los elementos fueron por él, pero se percataron que al cocodrilo lo habían atropellado. Sí, pasó un carro arriba de él y lo mató. Sí, entonces ya nomás ahorita lo que hacemos es darle fe a informarle a, más que nada, a Profepa, para que esté enterada de que el cocodrilo está muerto. Sí, y le dimos una foto, bueno, procedemos a enterrarlo. Era un juvenil, aproximadamente metro y medio, porque todos lo tenemos por ahí afuera. No hemos tenido ninguna situación así que me estén hablando a cada momento, que como anteriormente pasaba.
0: Bueno, es el reporte que da bomberos en Tampico. Y miren, lo que va del año, alrededor de 505 vehículos en abandono han sido retirados de calles de Tampico, principalmente por sus propios propietarios, informó el regidor Edgar Treviño Martínez. Explica que el programa surgió a partir de reportes de vecinos, ya que estos vehículos pueden afectar la movilidad y dar una mala imagen en las colonias. De los 505 casos registrados en este año, alrededor de 386 vehículos fueron retirados por sus dueños y 102 mediante grúa, luego de que las autoridades realizaron el procedimiento correspondiente y notificaron a los propietarios. Treviño Martínez señaló que reciben entre 5 y 10 reportes por semana, aunque la cantidad puede variar, y adelantó que se va a actualizar la cifra con los casos registrados durante el mes de septiembre, en donde, bueno, también se le da seguimiento. Y sobre todo, importante decirlo, este operativo que hace Tránsito es para limpiar las calles y evitar que estos se conviertan en nido de animales, incluso de delincuentes.
5: La queja ciudadana de estos vehículos, van retirados alrededor de 505. La mayoría de estos casos son retirados por los dueños, nomás ciento y tantos son los que han sido retirados por grúa. Esto es de la queja ciudadana para darle orden al municipio de Tampico y también mejorar la imagen urbana. Aquí llegan muchas solicitudes de estos carros reportados, que también generan, a veces se acumula la basura ahí, es la queja de los vecinos, y también pues en el tema de movilidad ahí genera un poco de problemas. Entonces estamos atendiendo todas estas quejas ciudadanas, se hace el procedimiento correspondiente, se les notifica a los dueños, se pone la notificación en el carro, si no lo retiran en determinado tiempo ya se apercibe, pero la mayoría de los autos han sido retirados por los dueños. Muy pocas unidades se han retirado por la grúa. Se reportó que 505 se han sido retirados, creo que alrededor de 102 por la grúa y 386 se han retirado por el tema de los propietarios.
0: Bueno, Bueno, ahí está esta atención que da tránsito para poder obviamente retirar de la vía pública estos vehículos. Importante decirlo que este operativo que inició tránsito, pues obviamente primero se notifica al propietario y luego si no hay una respuesta, pues ya es retirado a través de grúa y depositado en el mesón. Insisto, la intención de la autoridad es obviamente evitar que esto se convierta en un nido de animales, de delincuentes, porque muchos ahí incluso pueden servir como de guarida por las noches. Entonces están evitando que se presenten ese tipo de situaciones. Lo invito para que siga con nosotros, estamos en vivo, nos escucha a través de la Huasteca en el 103.5 de FM, a través de Vida Romántica 99.3 FM, teléfono en cabina 833-705-1035, estamos para poder atenderle en este espacio de noticias, o bien hágalo a través del WhatsApp 833-392-3826. Vamos a hacer una pausa y regresamos con más de la información, no le cambie, estamos en vivo.

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0: Continuamos con más de la información a través de este espacio de NN Nuestras Noticias. Vamos a la información de Ciudad Madero.
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0: Y mire, le comento que el Marciano Fest, programado para realizarse en Playa de Miramar de Ciudad Madero, será pospuesto hasta el próximo año debido a las condiciones climatológicas previstas. El objetivo es garantizar que el evento pueda desarrollarse en condiciones adecuadas y privilegiar la seguridad de las familias y visitantes. El presidente municipal de Madero, Erasmo González Robledo, señaló que el festival busca impulsar el turismo ufológico y lo que ya existe, pues, en disposición de para poder retomar la organización en 2027, incluyendo nuevamente la posibilidad de buscar un récord Guinness relacionado con la concentración de personas caracterizadas como marcianos. Finalmente, el alcalde indicó que este fin de semana, cuando se confirma si se va a realizar el Tochito Fest Miramar 2026, ya que de acuerdo con el pronóstico actual, se esperan condiciones favorables en cuanto al clima para el desarrollo de esta actividad deportiva.
2: Hemos encontrado el espacio para informar desde el fin de semana que lo más importante del Marciano Fest es, pues, la convivencia familiar, que es tener condiciones, pues, adecuadas para poderlo llevar, y me refiero a las climatológicas. Y en vísperas de que hemos tenido recientemente, como ustedes lo saben, pronósticos no tan favorables para realización de estos eventos, por eso celebro mucho que el Tochito Fest Miramar 2026 sí tenga estas condiciones para este fin de semana, pero dentro de la advertencia del pronóstico es tener, pues, mejores condiciones en otra oportunidad en Playa de Miramar. Así que dejaremos para una nueva fecha, el 2027, la realización de este evento, que fue creado precisamente para promover un turismo ufológico, un turismo que tiene pues mucho seguimiento, no nada más en Tamaulipas, en Ciudad Madero, sino también es un turismo creciente ante, pues, esta historia que se ha contado desde hace años atrás del Marciano Fest. Así que estamos en ese pronóstico, y no hay que dejar de mencionar que lo que más nos interesa siempre será la integridad de nuestros visitantes, pero también de nuestras familias que acostumbran a venir a este festival, que volverá a tener su programación en próximo año en mejores condiciones. Dice que gracias a la vinculación que hay del gobierno federal y del gobierno del estado, la verdad es que Récord Guinness tiene toda la disposición, por la experiencia que tienen en muchos puntos de, pues, no nada más de México, de todo el mundo. Ellos han tenido siempre, pues, estas condiciones que se presentan de clima, y afortunadamente tenemos, por la relación que existe con el gobierno federal y el gobierno del estado, tenemos toda la colaboración del Récord Guinness para poderlo llevar a cabo sin mayor problema.
0: Bueno, de esta forma, pues, trabajan para poder tener una mejor organización, sobre todo en el tema de seguridad. En más de la información, la primera zona naval mantiene activo el plan Marina ante las condiciones meteorológicas que afectan a la zona sur de Tamaulipas, en coordinación con permanente con Protección Civil de Tampico, Madero y Altamira, para atender cualquier emergencia. El jefe de Estado Mayor de la primera zona naval, Gerardo Romero Santa María, informó que cuentan con una brigada de respuesta inmediata integrada por 100 elementos, equipada con embarcaciones, vehículos y personal especializado en rescate y salvamento, lista para apoyar a la población en caso de que sea requerida. Romero Santana señaló que también se trabaja en la actualización de un plan operativo elaborado con Conagua, cuya revisión está prevista para este 6 de octubre. Destacó que la Marina mantiene vigilancia permanente y la capacidad de movilizar de inmediato a sus elementos hacia los sectores que pudieran requerir auxilio.
3: La Armada de México, a través ahorita por la primera zona naval, llevamos activado nuestro plan Marina por esas condiciones meteorológicas que están pasando por nuestro estado, y en completa coordinación con los directores de Protección Civil de Altamira, de Tampico y de Madero. Tan es así que hemos llevado dos reuniones de trabajo para coordinar trabajos de apoyo a la población civil, y que le hemos dado ese apoyo a Ciudad Madero, a Tampico. Afortunadamente Altamira no ha tenido este requerimiento de auxilio, sin embargo estamos en esa coordinación y estamos trabajando en un plan operativo que se está revisando, está en esa revisión ahorita, en este plan que elaboró Conagua, y estamos en esa revisión, la cual vamos a presentar el día vamos a tener esa revisión el 6 de octubre para ver los cambios que hayan tenido, y de ser posible, si después de estas actualizaciones y modificaciones a este plan operativo de protección civil, ponerlo ya a revisión ante la autoridad correspondiente para que nos lo valide y estar en esas condiciones de su aplicación a partir del día 15 de octubre. Esas son las coordinaciones que hemos hecho en estos momentos, y que sepan también la ciudadanía que tenemos una brigada de respuesta inmediata alertada, y un grupo ahorita en estos momentos, si la situación climatológica nos requiere prestar el apoyo, ya sea en Madero o en Tampico, esta brigada de reacción inmediata va a estar pronta a dar el apoyo a la población civil.
0: Bueno, de esta forma se trabaja para poder obviamente llevar a cabo el plan y sobre todo darle esa protección a la ciudadanía que así lo requiera ante las lluvias constantes que se han registrado en los últimos días. Y miren, más de la información, ante el pronóstico de más precipitaciones, a partir de este lunes 5 de octubre quedó habilitado el albergue temporal que se ubica en el Auditorio Américo Villarreal en Ciudad Madero, donde se brindará atención a personas que requieran resguardo mientras persisten las condiciones de lluvia. La directora del DIF Madero, Nefertiti Constantino Martínez, informó que el espacio tendrá capacidad aproximadamente para 70 personas y contará con atención médica, trabajo social y coordinación con Protección Civil. También se van a ofrecer 3 comidas al día, ropa, atención a menores de edad. Constantino Martínez señaló que el albergue permanecerá activo mientras sea necesario, ya que actualmente se mantienen una sesión permanente de coordinación ante las condiciones meteorológicas. Autoridades exhortan a la población a mantenerse atenta y acudir al refugio en caso de ser necesario.
4: Sí, pues de hecho ya tenemos esa indicación. A partir de hoy, lunes 5 de octubre, ya va a estar habilitado el albergue. Pues ahí vamos a estar muy al pendiente con la atención médica, con trabajo social, con Protección Civil, que somos quienes coordinamos ese albergue.
5: ¿Es el auditorio?
4: Va a ser en el Auditorio Américo Villarreal, sí, así es.
5: ¿Qué apoyo se le da, qué se le brinda a la persona que viene?
4: Desde que entra, pues bueno, la atención médica, sacamos sus datos, sus generales, para estar al pendiente de las zonas donde estén sus casas, ¿verdad? Y pues bueno, pues las comidas, sus 3 comidas al día, estamos al pendiente de que traigan ropa, si no, ahí se le proporciona ropa también para que se puedan cambiar. Igual con los menores de edad, hacemos lo mismo.
5: ¿Cuál es la capacidad del
4: Pues mira, hay alrededor de unos 70 personas, sí, más o menos podemos atender ahí como unas 70 personas en el médico. Obviamente tenemos que guardar una distancia por los protocolos y todo eso, ¿verdad? Que ya lo saben. Y pero pues bueno, esperemos que ya nos dé tregua las lluvias para que la gente pueda pues estar en paz en sus hogares y que puedan hacer su vida normal.
0: Bueno, de esta forma es importante decirlo, que la ciudadanía que tenga esa situación, que se vea afectada por el tema de lluvias, hay que acudir al refugio temporal ubicado en el Américo Villarreal. Vamos a más de la información. El Instituto de la Mujer de Ciudad Madero reforzó las acciones de prevención y atención ante los casos de violencia luego del reciente feminicidio registrado en la colonia Hidalgo Oriente, hecho que generó preocupación entre la población. La directora del Instituto de la Mujer, Lilia Edith Álvarez Aldape, informó que durante la última quincena se presentaron 5 denuncias, cifra que aseguró refleja una mayor confianza de las víctimas para poder solicitar apoyo. Destacó que se brinda acompañamiento psicológico, asesoría y apoyo social durante el proceso. Álvarez Aldape señaló que mediante los nodos de la paz se trabaja actualmente en 7 colonias identificadas como mayores índices de violencia entre ellas: Hidalgo Oriente, 15 de mayo, Las Flores, 1 de mayo y Obrera. Adelantó que próximamente se va a reforzar la estrategia en la colonia Hipódromo y Playa Miramar con actividades dirigidas a mujeres, familias y menores.
6: Nosotros, a través del instituto, por indicación del presidente, pues estamos implementando todo tipo de acciones que vayan dirigidas para tratar de disminuir todo lo que es el tema de la violencia. Nosotros, de manera directa, estamos trabajando en las colonias implementando una estrategia territorial que se llama Nodo de Paz. A través de este tipo de acciones, nosotros estamos trabajando directamente en la comunidad, promoviendo los valores. Estamos hablando con los niños, con los padres de familia, de lo importante que es de integrar pues todas aquellas acciones en la formación de los niños, haciendo mucha referencia pues de la empatía, del autocuidado, y de también promover todas aquellas acciones que vayan dirigidas para que ellos puedan establecer claramente los diferentes tipos de violencia. Tenemos ahorita a la fecha 7, nos basamos en las recomendaciones que da la Mesa de Paz en base a los porcentajes de violencia que se presentan en cada una de las colonias. En esas nodos de paz llevamos psicólogos, tanatólogos, llevamos una maestra que nos ayuda a trabajar con los niños, vinculados en decir lo fuerte que es una niña cuando se le estimula, cuando se le motiva para que vea y reconozca el valor en ella misma, pero igual en las mujeres. Estamos hablando de la 15 de mayo, de la Hidalgo Oriente, de la Quijo, de Las Flores, de la 1 de mayo.
0: Vamos a más de la información, le invito a usted para que siga con nosotros, estamos en vivo con todo lo que acontece en esta parte sur de Tamaulipas. Teléfono en cabina 833-705-1035. Vamos a la pausa y regresamos.

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0: Vamos a más de la información, es más de los temas. Le comento que con el propósito de dar, de contribuir a la recuperación de las vialidades intervenidas por trabajos de infraestructura hidrosanitaria, Comapa Sur mantiene acciones de bacheo y reposición de pavimento en coordinación con los ayuntamientos de Tampico y Ciudad Madero. Como parte de esas acciones y de acuerdo con lo acumulado correspondiente exclusivo a los trabajos realizados por Comapa, en Tampico se han atendido 2,196 metros cuadrados en diferentes colonias. En Madero, Comapa Sur registra un acumulado de 1,190 metros cuadrados de pavimento atendido con acciones beneficiando principalmente a las colonias Lázaro Cárdenas, Vicente Guerrero, Polvorín y Loma del Gallo. Los trabajos forman parte de esta estrategia que tiene Comapa Sur para poder atender a la población y sobre todo a sus usuarios, que es importante decirlo, pues trabajan para poder llevar a cabo pues las acciones pertinentes y de apoyo en ese sentido para obviamente tener este trabajo de acción y que se ve reflejado en lo que las familias necesitan de acuerdo a los trabajos que ha hecho en ese sentido Comapa para poder realmente llevar esas acciones que son importantes. De esta forma, Comapa Sur va a continuar trabajando de manera coordinada con los gobiernos municipales para fortalecer las acciones de mantenimiento y rehabilitación de la infraestructura, dando seguimiento a las necesidades existentes y contribuyendo para mejorar las condiciones urbanas de Tampico y Ciudad Madero. Vamos a más de la información, es tiempo del clima.
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0: Hacemos contacto con Roy Paniagua para conocer cómo estará el clima en esta zona de Tamaulipas. Adelante, buenas tardes.
2: Buenas tardes, licenciado Pacheco, y a nuestro distinguido auditorio de NN Nuestras Noticias. Son 27 grados en el puerto. Fresco, nublados intensos al

0: aclarar dentro del operativo Casa Huracanes 2026, porque muchos reportes han sido un poco alarmistas. Todos los sistemas meteorológicos, cuando hay un área de mal clima, tanto en Atlántico, Golfo, Pacífico, que reúne algunas condiciones, lo ponen como un preciclón. Hay que estar con mucho cuidado con eso. Hay un área de mal clima que está abarcando el medio Golfo de México y desde el norte de la República, norte de Tamaulipas hasta Veracruz. Área de mal clima, solamente son vientos y aguas sin organización. Pero no, estas lluvias no son de esa área de mal clima, ya las veníamos trayendo desde el noreste, que venía el Atlántico, una nubosidad que estaba entrando al Golfo. Así que cuando reúnen las condiciones necesarias, esa nubosidad que ya teníamos aquí, se forman estas áreas de mal clima que empiezan a tener organización. Amarillo, naranja, rojo. En ese momento está naranja, pero en todo caso que llegara a convertirse en rojo y después depresión tropical, después tormenta tropical, después huracán, en caso de que se convirtiera en alguno de estos fenómenos, seguramente tendría dirección hacia el norte del Golfo de México sin problema para las costas tamaulipecas. Y por el reporte de soleado para los próximos días, estas áreas se manejan de 7 días en adelante. Yo creo que vamos a tener buen clima ya para jueves, viernes y para el próximo fin de semana.
1: Importante decirlo que esta condición pues puede variar, ¿verdad? Porque así es el pronóstico. A veces dan ciertas actividades como lo marca y ahora con el uso de la tecnología, pero lamentablemente pues un pronóstico a veces no tiene palabra de honor y suelen cambiar las situaciones, a lo que estamos aquí expuestos en esta zona, porque es la forma en que así hemos vivido. Prueba de ello es de que a veces llueve en Tampico y en Madero está el sol, o viceversa, o en Altamira no llueve, o está lloviendo muy fuerte, y en las otras dos ciudades no. Pero esa es la condición que hemos tenido ya desde hace varios años.
0: Así es, y sobre todo que estamos en temporada de huracanes hasta el último día de noviembre, ¿sí? Entonces, estas áreas de mal clima, cuando reúnen algunas condiciones, sí empiezan con ese protocolo de situaciones, pero hay que tener cuidado porque hay muchos sitios que son muy alarmistas, entonces empiezan a llamarnos para decir, oye, es cierto que hay un ciclón en el Golfo, es cierto que hay un ciclón en el Golfo. Por el momento es un área de mal clima, tiene que pasar por esas tres alertas y después como depresión y después como tormenta y ya después huracán. Pensando en que se convirtiera en tormenta tropical, seguramente iría hacia el norte del Golfo de México.
1: Muy bien, ahí está el reporte completo, esté pendiente.
0: Y a la orden.
1: Ahí está la información del clima en este espacio de NN Nuestras Noticias. Vamos a más de la información, es tiempo de la información de Altamira.
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1: Y mire, mencionarle con el propósito de promover entre niñas y niños la importancia de una alimentación saludable y la adopción de buenos hábitos desde la infancia, el sistema DIF en Altamira, que preside la contadora pública Rosy Luque Pérez, participó en la jornada Orientación y Educación Alimentaria impulsada por el sistema DIF Tamaulipas en la Escuela Primaria José Vasconcelos. Durante esta actividad, las y los alumnos participaron con entusiasmo en dos presentaciones de baile, demostrando su talento y alegría, además de disfrutar de la obra de teatro musical Las Aventuras de Flor y Tenoch, una puesta en escena diseñada para poder transmitir de manera didáctica y entretenida la importancia de elegir alimentos saludables y cuidar la alimentación. A través de este tipo de jornadas se busca fortalecer la educación alimentaria desde edades tempranas, promoviendo entre la niñez conocimientos y hábitos que contribuyen a su salud y bienestar. La presidenta del sistema DIF Altamira, la contador público Rosy Luque de Martínez, agradeció a la presidenta del DIF Tamaulipas, la doctora María Santiago de Villarreal, por impulsar estas iniciativas que contribuyen al desarrollo integral de las niñas, de los niños tamaulipecos, siendo pues un valor bastante importante el poder tener esta acción, sobre todo para poder obviamente llevar a cabo las acciones pertinentes y de cuidado de los infantes, sobre todo en el tema de la comida. Vamos a más de la información, es tiempo de la información de Tamaulipas.
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1: Es más de la información. Es más de los temas, le comento que en Tamaulipas

0: se le apuesta al turismo, siendo una acción importante el poder mejorar la infraestructura, en poder mejorar lo que ofrece el Estado para quienes visitan Tamaulipas.
1: El gobierno de Tamaulipas inyecta millones de pesos en infraestructura para detonar el turismo y posicionar al Estado como líder nacional, informó Benjamín Hernández Rodríguez, secretario de Turismo de Tamaulipas, quien destacó que de acuerdo con datos de la Secretaría de Turismo de México, el Estado obtuvo el primer lugar nacional en inversión pública turística con 79 proyectos. Entre las obras emblemáticas que ya transforman el paisaje turístico destacan la monumental Virgen de la Misericordia del Chorrito, con 32 metros de altura, en el municipio de Hidalgo, considerada una de las esculturas religiosas más altas de América Latina. La monumental Cruz de la Esperanza en el Pueblo Mágico de Tula, además de nuevos miradores como el de Jiménez y otros más que están en proceso, que proyectan los paisajes más impactantes de Tamaulipas. Estas acciones se enmarcan en una inversión de 349.2 millones de pesos para 46 obras de infraestructura turística en el 2026, después de que el 2025 se convirtiera en el mejor año turístico en la historia del estado. 17.4 millones de visitantes y una derrama económica superior a los 16 mil millones de pesos. La estrategia del gobernador Américo Villarreal Anaya incluye un fuerte impulso al turismo deportivo como el Gran Fondo Tamaulipas 2026, que reunió a 457 ciclistas, récord que superó los 331 de 2025, consolidando a Tamaulipas en el ranking ciclista nacional. Próximamente se realizará el Maratón del Bicentenario, evento que en ediciones anteriores ha reunido a más de 1.700 participantes y genera una importante derrama económica, igual que el Triatlón Astri. Mientras que en turismo comunitario, que transforma comunidades, se está reforzando la iluminación de espacios, así como la mejora de infraestructura básica. Además, la certificación de 20 cocineras tradicionales de municipios como Gómez Farías, Miquihuana, Tampico y Ciudad Victoria, y se avanza en la certificación de guías de turistas, así como en la obtención de distintivos de calidad e inclusión para hoteles y prestadores de servicios. Con estas acciones, Tamaulipas no solo atrae más visitantes, sino que impulsa la generación de empleo y la derrama económica directa en las comunidades, que se traduce en mayor bienestar para las familias tamaulipecas. Hasta aquí con mi reporte.
0: Es más de la información, en 4 años transformando Tamaulipas, el gobernador reconoce también la labor que ha hecho, sin duda, el sistema DIF en el estado.
2: A 4 años de la transformación de Tamaulipas, el gobernador Américo Villarreal Anaya destacó el trabajo del sistema DIF Tamaulipas para fortalecer el bienestar de las familias y ampliar las oportunidades de quienes más lo necesitan, como parte de una visión de gobierno con sentido humanista. El organismo que preside la doctora María de Villarreal ha consolidado programas y servicios dirigidos a niñas, niños, adolescentes, personas con discapacidad, personas adultas mayores y familias que requieren atención prioritaria mediante acciones de asistencia social, inclusión y desarrollo comunitario en distintos municipios del estado. Durante este ejercicio de rendición de cuentas, la directora general del sistema DIF Tamaulipas, Patricia Eugenia Lara Ayala, destacó el sentido humano que distingue la labor de la institución. DIF es más allá que una institución, va más allá, como lo decía el señor gobernador en este momento, va a familias, a seres humanos, a personas, historias y, lo más importante, en contacto directo con la vida y la necesidad, el interés, la alegría, la tristeza y los proyectos y las ilusiones y los sueños de todos los que estamos cercanos a ellos, expresó. Como parte de los resultados alcanzados, el sistema DIF Tamaulipas ha otorgado 98.8 millones de raciones de desayunos calientes en 2.617 escuelas de la entidad a través del programa de desayunos escolares. En materia de inclusión, se han brindado más de 662.000 sesiones de terapia física y de lenguaje, mientras que el programa Lazos del Bienestar ha beneficiado a 247.000 personas mediante acciones de atención y acompañamiento comunitario. Estos resultados forman parte de una política social orientada a atender las necesidades de la población y reducir las brechas de desigualdad, colocando en el centro de las acciones a las personas, sus familias y comunidades. A través de sus centros, programas y servicios, la presidenta del Sistema DIF Tamaulipas, María de Villarreal, ha impulsado una labor enfocada en garantizar que los apoyos lleguen a quienes más lo necesitan, con especial atención a las personas que requieren acompañamiento, protección y oportunidades para mejorar su calidad de vida. A 4 años del inicio de esta administración, el Sistema DIF Tamaulipas refrenda su compromiso de continuar trabajando con sensibilidad y sentido humanista para que la asistencia social se traduzca en mejores condiciones de bienestar, inclusión y justicia social para las familias tamaulipecas. Hasta aquí la información.
0: Ahí está la información de Tamaulipas. Le invito a usted para que siga con nosotros. Vamos a hacer una pausa y regresamos con más de la información.

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0: Continuamos con más de la información a través de este espacio de NN Nuestras Noticias. Vamos ahora a la información de los deportes.
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0: Hacemos contacto con Miguel Mesa para conocer la información de los deportes. Adelante, buenas tardes.
2: Muy buena tarde de lunes a todo el público de NN Nuestras Noticias. Yo soy Miguel Mesa y esto es lo más destacado en información de los deportes. Comenzamos con la Jaiba, ya que Edson Torres sigue en la lista de los máximos asistidores de esta apertura 2026. El mexicano ha bajado algunas posiciones en la tabla, ya que B-Soccer lo pone en el lugar 6 con 4 asistencias realizadas en el torneo. E incluso le bajó el coeficiente a 0.40 total. En información del fútbol mexicano, la selección mexicana informó que sufrió 3 bajas para el duelo ante Chile en el cierre de la fecha FIFA. Gilberto Moda presentó molestias físicas, por lo que regresará a Tijuana. Mateo Chávez fue suspendido y volverá a la AZ Alkmaar. E Irving Lozano reportará con el Galaxy tras sufrir una lesión en el entrenamiento. Los 3 futbolistas viajaron a Los Ángeles y posteriormente se incorporarán a sus respectivos equipos. Este fin de semana hubo actividad en la Liga MX femenil, donde la sorpresa fue la victoria de Monterrey sobre el América. Las regias ganaron 4-3 a las Águilas. Así marcha la tabla general de la Liga MX hasta este momento. Monterrey líder con 27 puntos, Tigres segundo con 25, en el grupo B América con 25 y Chivas segundo con 21 unidades. Hoy sigue la actividad de la jornada 10 del torneo con el Atlas ante León a las 7 de la tarde. En información del fútbol internacional, el Barcelona femenino venció 7-0 a Real Madrid femenil en la Liga Femenina de España. El equipo catalán, que sigue imparable en esta temporada, acumulando ya 6 partidos ganados en la Liga, más 2 de Champions, en total 8. Líder general de la Liga con 18 unidades y en la Liga de Campeones con 6 puntos. El Barcelona femenil ha ganado 26 clásicos de 27 al Real Madrid en España. El último que ganaron las merengues fue el 23 de marzo del 2025. Según información del diario El Equipo, la selección de Portugal estaría trabajando a contrarreloj con la intención de convencer a Cristiano Ronaldo de que vuelva a vestir los colores de su país. Esto con el objetivo de organizar un partido de homenaje en el que pueda despedirse formalmente de la afición. En información del automovilismo, Max Verstappen consiguió su primera victoria de la temporada 2026 de la Fórmula 1 al imponerse de forma brillante en el Gran Premio de Bahrein. El evento, retrasado más de una hora y media por un diluvio tropical, marcó el histórico regreso de la máxima categoría al circuito internacional de Sepang tras casi una década de ausencia. Este fin de semana, Jaibos Tampico tuvo actividad de visita, donde el viernes cayeron 95-79 ante Escudero de Jalisco y el sábado visitaron Aguascalientes y perdieron 93-70 ante Gallos de Aguascalientes. El equipo porteño se vio superado en cada cuarto de ambos juegos. Hasta aquí con la información de los deportes. Que tenga una excelente tarde. Continúe la señal de NN Nuestras Noticias.
0: Ahí está la información de los deportes. Gracias a Miguel Mesa. Vamos a más de las noticias. Es tiempo de la información nacional.
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0: Y mire, mencionarle que la presidenta Claudia Sheinbaum mencionó que México no tiene evidencia de que se hayan realizado disparos desde el territorio nacional contra agentes de Estados Unidos. Así lo afirmó la presidenta, quien señaló que se solicitaron pruebas al gobierno de Estados Unidos y se acordaron operativos espejo como medida preventiva para poder obviamente resolver esta situación. Escuchemos lo que dijo la presidenta.
3: Anoche el embajador Johnson publicó en sus redes sociales que se estaba coordinando con las autoridades mexicanas en un operativo espejo por un presunto ataque. Él mencionaba que era un ataque a la Guardia Costera de Estados Unidos y por eso la Sedena desplegó 500 elementos. ¿Qué información tiene al respecto de esto?
4: Mencionaron, hablaron, incluso lo mandaron por escrito, que había habido disparos desde la frontera mexicana hacia Estados Unidos. Nosotros hemos pedido pues todas las evidencias de que esto fue así, porque no tenemos evidencia. Ningún elemento de la Guardia Nacional, de la Defensa, de la Marina, ha detectado que haya disparos de la frontera mexicana hacia la frontera de Estados Unidos. Sin embargo, pues para evitar cualquier situación de estas, lo que les planteó el general secretario, el almirante secretario, a través de la Secretaría de Relaciones Exteriores y de manera directa al Comando Norte y a la Guardia Costera, pues es que se hicieran operaciones espejo para que no hubiera ningún problema.
0: Bueno, de esta forma la presidenta dio a conocer esta situación en donde, bueno, pues se da esta acción por parte de la autoridad, sobre todo para poder establecer esas acciones que son importantes y sobre todo de respuesta ante este supuesto ataque ante autoridades de Estados Unidos, y obviamente se trabaja para poder dar la seguridad de que esto no ocurrió en ese sentido en el territorio, hacia el territorio de Estados Unidos por parte de México. Y miren, más de la información que le estamos dando a conocer, el médico Maximiliano N. se entregó ante la Agencia del Ministerio de Investigación Criminal, según confirmó el gobernador Alfonso Durazo, esto en Sonora. Este médico, que está ligado a 8 muertes por suministrar de estos sueros vitaminados, que obviamente este médico, señalado como principal sospechoso por la muerte de 8 personas y afectaciones de salud de más de una docena de pacientes que recibieron sueros vitaminados en Sonora, se entregó ante la Agencia Ministerial de Investigación Criminal, mientras continúa abierta la investigación por presunta mala práctica médica. El gobernador de Sonora, Alfonso Durazo, confirmó que es este lunes que existen avances en la investigación, aunque señaló que corresponde a la FGR dar a conocer los detalles de esta detención. Mencionar que este médico ya enfrenta un proceso judicial por homicidio culposo relacionado con una persona que hizo mala práctica médica. Su localización y posterior entrega se produjo después de que las autoridades estatales desplegaron operativos y cateos donde solicitaba la colaboración de otras instituciones para poder llevarlo a cabo. Estos sueros, el caso comenzó a cobrar relevancia en el mes de marzo, luego de que familiares denunciaron la muerte de su padre y su hijo, quienes permanecieron varios días graves con problemas de salud después de recibir estos sueros vitaminados y que, bueno, lamentablemente perdieron la vida. De ahí surgieron más denuncias y, bueno, ya este médico se entregó y serán las propias autoridades quienes den los detalles sobre esta situación. Por lo menos 8 muertes que están relacionadas con gente que se aplicó este suero vitaminado. Ya prácticamente estamos en la recta final de este espacio. Lo invito para que esté pendiente en vivo a través de La Huasteca en el 103.5 de FM, en vivo a través de Vida Romántica 99.3 FM, con toda la información que se genera en esta parte sur de Tamaulipas. Excelente tarde de lunes, que la pase bien. Lo espero mañana en punto de las 2 de la tarde con más de la información en vivo, con todas las noticias de lo que surge en Tampico, Madero y Altamira. Quien le habla en este micrófono, un servidor, Luis Alberto Pacheco Monsiváis. Hasta aquí las noticias.
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0: Son las 3:15.
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0: Son las 3:31.
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0: Son las 3:45.
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0: Son las 4 en punto.
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3: Pues sí, estamos iniciando lo que es esta programación de las complacencias en Vida Romántica 99.3 FM. Me da muchísimo gusto saludarles a esta hora de la tarde. Ya son las 4:12 de este lunes 5 de octubre de este año 2026. Y como ya se habían pronosticado las lluvias, tenemos este clima húmedo, nublado y con una temperatura, digamos, agradable, más o menos 26 grados Celsius, con una sensación térmica de 29. La presión barométrica está a 1011 milibares, 12 valores abajo de lo normal. Y para pintar de color este día grisáceo, qué mejor que mandarles notas musicales coloridas para lo que va a ser este arranque de semana, semana laboral y escolar, y queremos hacerlo con buena música, claro, del gusto de ustedes, de las canciones que ya nos vayan sugiriendo durante los próximos 57 minutos. Por eso es importante recordarles la línea directa que tenemos en nuestro cubil romántico, 833-705-0993, es el número de nuestra cueva radiofónica, y mensajes vía WhatsApp 833-1093-588. Al mal tiempo, buena cara. Mi nombre es Laura Ahumada y les estaré acompañando durante esta transmisión. Aquí estaremos esperando llamaditas y mensajes para ir armando nuestra playlist de este 5 de octubre. Y arrancamos a petición de nuestro amigo Mauricio Hernández. Les vamos a dejar al cantautor argentino Diego Verdaguer, recordando a este excelente compositor, cantante, con la canción Es Así, Mi Amor. Arrancamos las tardes de complacencias.
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1: Y para los que disfrutaron del fin de semana y quedaron como esta frase de la canción de Oscar Atié, fotografía, flaco, jeroso, cansado, algunos sin ilusiones, otros sí con buenas ilusiones. Y les vamos a dejar esta canción para recordar de los 80s, fotografía, petición de nuestro amigo Eustaquio. De los 80s, un recuerdo desbloqueado para ustedes.

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1: Recordando a este cantante de los ochentas, a ese chico que apareciera con cara de niño bueno, con ojos color verdes, bueno, dependiendo de la ropa que también luego utilizaba, verde o en ocasiones los ojos se le mostraban de color azul, muy bonitos. Y quien fuera autor e intérprete de este tema que ya pudimos escuchar de Fotografía, que fue una canción del Festival OTI de 1983 y que desde el principio se convirtió en una de las canciones consentidas y que al paso del tiempo en un clásico de la balada romántica de los ochentas, y sobre todo por esa inolvidable estrofa: flaco, ojeroso, cansado y sin ilusiones, que es un sinónimo de estar triste, enamorado o pues con las pilas bajas, ¿no? Deprimidos, para quienes vivieron este tema en los ochentas y que marcó a una generación. La canción Fotografía de Oscar Atié, que aquí nos lo fue solicitado. Ya son las 4:12. Les seguimos recordando nuestra línea telefónica 833-705-0993. Saludos para nuestra amiga Elsa, que desde muy temprano se mantiene en contacto con nosotros y nos desea lo mejor. Y un tema que nos había sugerido es la de Juanes, del cantautor colombiano Juanes, Camisa Negra. Agradecemos al señor Timón que se reporte, al igual que sus compañeros de labores. Ellos sugieren el tema Qué Bonito con el grupo Los Mismos. Por acá tenemos otro reporte que es del buen Abraham Granados, que anda en su poderoso taxi número 53 sorteando las calles inundadas y por supuesto que haciendo lo posible por manejar con precaución. Y es el consejo que les damos siempre que estamos al micrófono: manejar con sumo cuidado y más en épocas de en lluvia. Nuestro amigo Abraham nos pide una canción con Laureano Brizuela, la de Volver a Empezar. Nos deja los saludos cordiales. Y ya por último, e irnos a la pausa, nuestro amigo Maya nos dice una complacencia de José José, Cuando Vayas conmigo. Saludos y excelente día. Nos deja este reporte al 833-1093-588. Nosotros ya estamos armando lo que es esta lista de complacencias y vamos a ir seleccionando los temas que ustedes van sugiriendo para lo que es esta tarde nublada de lunes. Pero es momento de irnos a la pausa y continuamos con más.
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21 minutos ya son después de las 4. Gracias a nuestra amiga Imelda que nos desea lo mejor. En este arranque de semana dice, ya se necesitaban estos días nublados. Dice, sabemos que luego se les complica a algunas personas los días en lluviosos por las zonas en donde sufren de inundaciones. Dice, pero siempre es agradable ver en llover, aunque sí, ciertamente hay quienes padecen ante las precipitaciones. Pero aquí estamos en sintonía, nos dice Imelda. Muchas gracias por tus comentarios y qué bueno que te mantengas en contacto con nosotros. Nos dicen, buena tarde, me complace con una canción de Michael Bennett, Si mañana ya no estoy. Ramona en Castillo nos deja este comentario. El buen Javier Corona, que tenía tiempo que no se reportaba a esta base, nos menciona, escuchando su excelente programa en esta tarde gris. A ver si nos pueden también seleccionar la canción Muriendo mi alma con Marco Antonio Solís. Y por último, saludos a nuestra amiga Susi, que nos dice, aquí en sintonía con mi esposo Pablo y con mi sobrina Zulema, en contacto con ustedes desde lo que es la zona centro de Ciudad Madero. Muchas gracias por darnos bonitas canciones. Son temas que nos van sugiriendo y aquí el equipo de producción vamos en ya seleccionando las canciones que ustedes no se mencionan, sea por la línea directa al 833-705-0993 o por la línea de mensajería instantánea 833-1093-588. Les vamos a dejar al ángel del rock, a Laureano Brizuela, con este tema que ya nos han solicitado, que es Volver a Empezar, que de hecho viene en su álbum que lanzara bajo el sello discográfico de la Universal Music México por allá de 1985 y que lleva por nombre El Ángel del Rock, y de esta canción se desprende la que ya mencionamos, Volver a Empezar, en esta tarde de complacencias.

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1: Y en esta tarde gris, nublada y con una lluvia ligerita, nos invita a la nostalgia y a buscar ese refugio en los buenos recuerdos, en las buenas canciones, como las que ustedes nos están solicitando el día de hoy en este lunes 5 de octubre. Por eso viene Marco Antonio Solís con el tema Se va muriendo mi alma. En Vida Romántica 99.3 FM.

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4: El marciano FES, programado para realizarse en Playa Miramar, en Ciudad Madero, será pospuesto hasta el próximo año debido a las condiciones climatológicas previstas. El objetivo es garantizar que el evento pueda desarrollarse en condiciones adecuadas y privilegiar la seguridad de las familias y visitantes. El presidente municipal de Ciudad Madero, Erasmo González Robledo, señaló que el festival busca impulsar el turismo ufológico y que ya existe disposición para retomar su organización en el 2027, incluyendo nuevamente la posibilidad de buscar un récord Guinness relacionado con la concentración de personas caracterizadas como marcianos. Finalmente, el alcalde indicó que será este fin de semana cuando se confirme si se realizará el Tochito Fest Miramar 2026, ya que de acuerdo con el pronóstico actual, se esperan condiciones favorables de clima para el desarrollo de esta actividad deportiva. Les ha informado NN, nuestras noticias en punto.
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1: Qué bonito fue el tema que les presentamos con el grupo Los Mismos. Seguramente van a decir, bueno, tiene similitud con el ritmo y el estilo de los Bukis. Vamos a recordar que Los Mismos es una conocida banda de música grupera y regional mexicana que se formaron en los 90s, por allá de 1996, y que nace a partir de la disolución de la legendaria banda Los Bukis. Ahí la similitud por el hecho de que los integrantes que pertenecían a Los Bukis pues hicieron otra agrupación una vez que su líder y vocalista Marco Antonio Solís decidió iniciar su carrera como solista. Y estos integrantes restantes decidieron continuar juntos en la música bajo este nuevo nombre de Los Mismos y sumaron un nuevo vocalista principal en aquella época. Una canción solicitada por nuestro amigo Timón. Tengo saludos para Boti, que se reporta desde la zona centro de Pánuco, nos dice, en la colonia Zurita, escuchándonos. Ya nos pide sea Moenia con la canción Estabas Ahí, o bien con Alex Ubago y el tema Me Muero por Conocerte. Cualquiera de estas dos canciones ya nos está diciendo el buen Boti, saludando a toda la gente de Pánuco, Veracruz, que nos menciona, nos pasó el reporte de que todavía no está lloviendo por allá, que se siente el bochorno, pero sí está nublado esperando que llegue la lluvia. Y dice, además, salúdeme a las colonias, a la gente que vive en las colonias La Viva y Chamapopoca. Creo que así entendí. Muchas gracias a Boti, porque dice que todos los días se mantiene en sintonía con nosotros. Ya solamente faltan 10 minutos para que sean las 5 de la tarde. Nos caímos de la nube en la que andábamos antes de irnos a la pausa comercial. Se quedó muda la señal. No tuvimos de momento sonido. Una falla por cuestiones eléctricas ajenas a nosotros hizo que no saliéramos del cuadrante, pero ya estamos de regreso. Gracias a Jorge Valdit, que nos dice, siempre les escucho cuando salgo de mi trabajo de la refinería Francisco y Madero. A ver si nos pueden complacer con una canción de José José, Triste Tarde Gris. Dice, saluditos, aunque le comentamos a Jorge que ya habíamos puesto una con el príncipe de la canción. De hecho fue, me parece que en el primer bloque musical, entonces nos dio la opción de que programemos otra. Gracias a nuestro amigo Barthe, que nos menciona, andamos al corre corre, pero aquí escuchando buena programación, espero y alcance un tema con Lina Deneken por cobardía. Y nosotros vamos rápidamente a la última pausa comercial y continuamos con más en esta tarde de complacencias. Gracias por estar con nosotros.
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con este tema que nos habían sugerido por cobardía. Y ya prácticamente estamos llegando a la parte final de nuestra emisión en vespertina de este lunes 5 de octubre de este año 2026, en esta tarde gris que luego nos invita a pausar el prisa del día cuando nos va envolviendo con las notas musicales que aquí les presentamos en Vida Romántica 99.3 FM. Déjense volver por estas canciones de amor y algunas de desamor que están, parece, escritas justamente para hoy, para este día. Bueno, ustedes son los que van solicitando las canciones y siempre decimos que marcan la pauta, es decir, el caminito que vamos a seguir, y ustedes son los que reflejan ese estado de ánimo. Pero ya llegamos al cierre de lo que es esta emisión. Lo vamos a hacer con Moenia, a petición de nuestro amigo Boti. Les vamos a dejar Estabas Ahí, porque ustedes están ahí del otro lado del aparato receptor, siguiendo la señal de Vida Romántica. Gracias por esa grata compañía. Les esperamos mañana de 1 a 2 con Música en Movimiento, y a las 4 con lo que es esta programación que ustedes hacen junto con nosotros. Mi nombre es Laura Ahumada, les abrazo a la distancia, abrazo ese corazón romántico o ese corazón antirromántico, y aunque el día esté grisáceo y esté lluvioso, no dejemos de perseguir el brillo de la vida. Así es, con música mejor. Hasta mañana.

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2: La primera zona naval mantiene activo el plan Marina ante las condiciones meteorológicas que afectan a la zona sur de Tamaulipas, con coordinación permanente con las autoridades de Protección Civil de Tampico, Ciudad Madero y Altamira para atender cualquier emergencia. El jefe del Estado Mayor de la primera zona naval, Gerardo Romero Santana, informó que cuentan con una brigada de respuesta inmediata, integrada por 100 elementos, equipada con embarcaciones, vehículos y personal especializado en rescate y salvamento, lista para apoyar a la población en caso de ser requerida. Romero Santana señaló que también se trabaja en la actualización de un plan operativo elaborado por Conagua, cuya revisión está prevista para este 6 de octubre. Destacó que la Marina mantiene vigilancia permanente y la capacidad de movilizar de inmediato a sus elementos hacia los sectores que pudieran requerir auxilio. Les ha informado NN, nuestras noticias en punto.
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